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1: 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Conducción, Pablo Mendoza.

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1: 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Conducción, Pablo Mendoza. ¡Ah!

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6: En el Fortín de Maipú y Necochea se cierra la séptima y última fecha del torneo clausura de Primera División con un partido que está en juego tres puntos importantísimos. Y el local, Villa Mitre, espera por Sporting. El tricolor llega tras una muy buena victoria de visitante y enfrente estará el rojinegro puntaltense, que también llega con la moral alta tras una buena victoria en el último partido y querrá empezar a sumar en esta seguidilla de partidos de visitante. Por eso estaremos ante un partido de puntos importantes diferentes para los dos. 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
6: En el Coloso este domingo Rosario recibe a Sancinena, cerrando la séptima fecha del torneo clausura en el promocional. El tricolor llega con la moral alta, ya que viene de un triunfo como visitante. Tras ir perdiendo, lo dio vuelta y la visita perdió por goleada en Cerri frente al puntero. 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
1: 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Conducción, Pablo Mendoza.

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0: 6 minutos pasaron de las 3 de la tarde y arrancamos una nueva transmisión aquí por Frecuencia Deportiva, como siempre, cuando la pasión del deporte puntaltense nos convoca, aquí estamos con todo el equipo hoy en el Fortín de Maipú y Necochea, donde Villamitre y Sporting se van a ver las caras a partir de las 15:30, donde Sporting el fin de semana pasado pasó de ver todo rojo, de ver todo negro, de ver al el resto de los equipos desde abajo en una situación comprometida, donde en la previa del partido contra Liniers, cuando analizábamos la campaña de Sporting, cuando analizábamos lo que venía, analizábamos todo un panorama complicado, incómodo para el rojinegro, que venía desde el fondo, que no podía sumar de a tres, que empató muchísimo de los partidos, perdió uno solo y empató mucho Sporting, jugó varios partidos de local y no pudo sumar la cantidad de puntos que uno pensaba en la previa que podía llegar a sumar, ¿no? Jugando de local tantos partidos, y hoy arranca una racha de partidos de visitante, con todo lo que eso puede significar. Le ha ido bien a Sporting de visitante y le ha ido mal. Recuerdo otras campañas donde Sporting tenía un par de partidos de visitante y decíamos, che, qué complicado que la tiene el rojinegro jugando de visitante, teniendo en cuenta que los partidos de local no podía ganar, y de repente sacó un par de puntos más que importantes de visitante. Bueno, ahora le toca esa racha de partidos de visitante al rojinegro, y decíamos que en la previa del partido con Liniers era un panorama complicado, y mirá cómo son las cosas en el fútbol de la Liga del Sur. Mirá cómo con un partido ganado podés pasar de ver ese panorama medio oscuro a de repente ser el segundo en el torneo clausura, abajo de San Francisco, que tiene 12, Sporting quedó con 10, y abajo Huracán y La Armonía con 8 unidades. Y en la tabla general, de repente Sporting salió no solo del último lugar, sino del anteúltimo lugar también. Quedó La Armonía y Libertad por debajo del rojinegro. Sporting 23, La Armonía y Libertad 22 puntos. Por eso, sumar de a 3 es fundamental en este torneo de la Liga del Sur, donde todo está en parejo, donde 3 puntos te catapultan a ser de repente el escolta del puntero, o perder un partido te catapulta de repente a estar en la zona roja de la tabla general. Lo dijo Chamares hace algunos partidos cuando Fede le hacía una nota, que le decía, el tener un buen torneo clausura hace que salgas de ese torneo en la tabla general, que empieces a sumar también. O sea, una cosa es consecuencia de la otra. Tenés un buen torneo clausura y tenés una buena posición en la tabla general. Todo eso lo vamos a analizar ahora en la previa, acá con todo el equipo de Frecuencia Deportiva, y a partir de las 15:30 vivís Villamitre Sporting, como siempre, por Frecuencia Deportiva.
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0: te contaba, de está todo el equipo de Frecuencia Deportiva. Hoy, doble transmisión, ¿no? Desde aquí, desde Bahía Blanca, en el Fortín de Maipú y Necochea, con Villamitre Sporting, y desde Punta Alta, Lionel Biondo y toda la banda también para estar en el partido que va a disputar Rosario Puerto Belgrano. Pero yo hoy estoy con la compañía de mi amigo, el campeón de la Liga ZHBQ, no sé cuál es, él está orgulloso y nosotros nos ponemos contentos por él, porque es el único que pudo ganar algo este año deportivamente hablando. El resto ya estamos o retirados o casi por retirarse. Con ustedes lo presentamos desde Estudios con una publicidad al relator, no, al comentarista de esta tarde, con ustedes, próximo relator en cualquier momento, con ustedes, Federico Gil.
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0: ¿Cómo estás, Fede? Buenas tardes.
4: Muy, pero muy buenas tardes, Dani. ¿Cómo andás?
0: ¿Cómo? No tan bien como vos, pero estoy bien.
4: ¿Y tuvo larga la noche?
0: No tan larga. Hubo noches peores.
4: ¿Y hubo un cooling break en el medio, no?
0: Hubo, tranqui. Dormí bien, más de 6 horas. Ya es un montón.
4: No, más que bien, entonces.
0: Recontra bien. Fresco como lechuga. Bueno, Villamitre Sporting Villamitre, lo decía en la previa, como Sporting el año pasado, escúchame, el partido pasado, en la previa hablábamos de que, che, mirá Sporting que está complicado, que los puntos, que está último, que no sé qué, y de repente ganó y sumó de a 3 y está segundo en el torneo de clausura y ya salió de esta última colocación.
4: No, vos lo decías, lo importante que fue el gol de Font al último minuto, lo importante que fue sumar de a 3 para Sporting, fue muy importante, la verdad. Salió del fondo, pelea los puestos altos ahora con San Francisco, palo y palo. Está muy bien esta campaña, esta segunda parte del campeonato lo vemos muy bien. Y encima, veníamos de otro, veníamos charlando. Mosconi, los primeros partidos los pierde casi todos seguidos. De 12 puntos no saca uno.
0: Claro.
4: Y desde que arrancó la segunda rueda le ganó a la Armonía, empató con Huracán, el actual campeón, empató con San Francisco, empató con Bellavista, y el fin de pasado le ganó, empató con Libertad y le ganó a Liniers en condición de local. Y aquí estamos, en la cancha Maipú y Necochea, en el Fortín, para ver qué será de Benzo Moscone.
0: ¿Qué será de este partido? Y bueno, y arranca la racha también esta de partidos de visitante, ¿no? Va a tener casi un mes y medio afuera del Enrique Mendizábal.
4: Exactamente, va a tener una seguilla de 6 partidos, básicamente, ya de visitante.
0: Exacto, así que arranca hoy con Villamitre aquí de visitante, y realmente nunca sabes para qué lado puede salir. Sporting ha tenido grandes partidos acá en el Fortín de Maipú y Necochea, ha ganado finales de playoff, ha tenido varios momentos memorables aquí en el Fortín y también otros no tan memorables. Por eso puede pasar de todo aquí. Un Villamitre que es rival medio directo también, ¿no? Porque hoy Sporting tiene 23 en la tabla general y Villamitre tiene 25.
4: No, vos decís, hoy ganando,
0: es recontra rival directo.
4: Hoy ganando lo puede superar. Y encima, para si Sporting saca un buen resultado, la Armonía juega contra Libertad. cancha de Armonía.
0: Eso, sí, se van a sacar puntos entre ellos.
4: Y Liniers juega contra San Francisco.
0: San Francisco, que también tiene 25, y Liniers tiene 28, no está muy lejos que digamos.
4: No está muy lejos que digamos.
0: Por cómo se da el torneo de la Liga del Sur, una victoria de San Francisco los pone a todos ahí palo a palo en esta última etapa de la tabla general. Y todo eso se van a jugar ahora también.
4: ¿No? Todo eso es a partir de las 3:30.
0: Exacto. Bueno, vamos a estar entonces también con los resultados de otras canchas. Ya tenemos equipos confirmados, no por planilla, pero sí por la información que manejamos. Ya vamos a tener acá el equipo de Sporting con dos bajas más que sensibles, porque es el doble 5 nada más ni nada menos que venía poniendo Moscone en el último tiempo, Paredes, Chamare. Ya tenemos ahí los que serían los reemplazantes, ahora en un rato lo presentamos, Fede, pero ya está ahí todo armado.
4: Sí, ya con dos cambios ahí en la zona defensiva, con un cambio arriba que al también fin de pasado venía siendo titular Vázquez y bueno, hoy va a estar el ingreso de Soria. Pero bueno, después sin muchos altibajos, lo único que vos recalcabas, más notorio, el cambio de L5.
0: Bueno, vamos a estudio, seguimos repasando la tanda y volvemos desde el Fortín de Maipú y Necochea, juegan Villamitre Sporting.
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1: Aquí seguimos esperando por las planillas confirmadas de Villamitre y Sporting. Esperando por el inicio del encuentro. Mientras vemos en el campo de juego cómo los jugadores de tercera se van retirando, van saliendo del vestuario y cruzando todo el verde césped para ubicarse del otro lado, donde allí está ingresando la parcialidad rojinegra, en aquel esquinero donde se empiezan a escuchar los bombos, donde se empieza a ver el rojo y el negro copando la tribuna verde del Fortín de Maipú y Necochea. Y de este lado, del lado izquierdo, mirando de las cabinas hacia la cancha, está el público, los jugadores rojinegros, mejor dicho, terminando de mover, terminando de intensificar movimientos. Del lado derecho, la gente de Villa Mitre también terminando con los movimientos precompetitivos. En minutos nomás, los equipos confirmados y el partido entre Villa Mitre y Sporting.
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1: Bueno, aquí seguimos en el Fortín de Maipú y Necochea. Ya no queda nadie dentro del campo de juego. Todos en zona de vestuarios, y presentamos ahora a Sporting. Vamos con el visitante, vamos con el equipo de Punta Alta. Presentamos los 11 de Enzo Gianni Moscone.
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2: Los 11 de Enzo Moscone esta tarde: cola 1, Facundo Taboyere; cola 2, Erico Walker; cola 3, Franco D'Angelo; cola 4, Farillo Acosta; cola 5, Genaro Siracusa; cola 6, Franco Samana; cola 7, Facundo Taborda; cola 8, Lautaro García; cola 9, Jonathan Font; cola 10, David Vega; y cola 11, Rodrigo Soria. Los 11 de Sporting.
1: Se contagia, Fede, de la intensidad de Enzo Moscone ahí, con la 1, con la 2, con la 3. Vamos a presentamos Villamitre y después vamos con los suplentes de ambos equipos. Vamos con los 11 del elenco tricolor de Bahía Blanca.
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2: Los 11, Horacio Schumacher para esta tarde. Cola 1, Tomás Manganaro. Cola 2, Juan Barroto. Cola 3, Constanzo Palacio. Cola 4, Leonel Sastre. Cola 5, Marcos Barrio Nuevo. Cola 6, Ciro Sandoval. Cola 7, Diego Evich. Cola 8, Acosta Juan. Cola 9, Ramiro Herc. Cola 10, Ezequiel Moya. Y cola 11, Julián Monteverde.
1: Ahí están los 11 de Villa Mitre. Presentamos, ahora sí vamos a los bancos de suplentes. Presentamos a los dos bancos, los que van a estar esperando para ingresar al campo de juego. Lo presentamos con una...
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2: Los que estarán sentados al lado de Enzo Moscone, Echafino, Estrello, Vázquez, Barone, Galvarini, Nievas y Taut. Y los que estarán sentados al lado de Horacio Schumacher, Poses, Almirón, Díaz, Suedich, Ahumada, Diez y Castro.
1: Bien, aquí estamos entonces esperando ya los árbitros en la cancha. El árbitro principal,
2: Leonardo Villamil.
1: Tenemos los asistentes.
2: Los tengo, Santiago Manguini, Ezequiel Boises y el cuarto árbitro, Santiago Altamirano.
1: Toda la información, todo listo en el campo de juego y aquí en la cabina salimos con línea de tres hoy, Fede. Fede, Dami, quien les habla, Tomás también acá con la cámara que les va a llevar las imágenes. 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en Sporting Villa Mitre, en Villa Mitre Sporting, y también podés conseguir tu ticket para verlo en palco.ar, podés ingresar ahí y podés pedir el link para entrar a ver el partido, para ver las imágenes que aquí está grabando Tomás para todos ustedes, para que no se pierdan ni un detalle, para que puedan ver, por ejemplo, cómo se están colgando los tirantes, las banderas del lado de la tribuna visitante, para que puedan ver cómo los alcanzapelotas empiezan a tomar su lugar. Una movida que en la Liga del Sur no se ve tanto, pero aquí en Villa Mitre ya lo hemos visto varias veces, ¿no?
2: Sí, lo hemos visto varias veces, como vos lo decís, lo hemos visto también algunas veces en Olimpo, en Sporting se quiso intentar con uno de dos por lado, pero nada, muy pobre, salió mal en Sporting, está muy pegada la pared.
1: Claro, está muy cerca ahí, acá, bueno, hay un tramo de campo de juego, hay mucho espacio, digo, fuera del rectángulo de juego, por eso quizás los alcanzapelotas tienen un poco más de validez aquí en esta cancha. Y ahora sí, ingresa Sporting, ingresa el rojinegro, sale encabezado por el Chori Vega con las 10 en la espalda, con ustedes, el Sangrelu Total Sporting en la cancha.
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1: Taboliera, Costa, Walker, Samana, D'Angelo, García, Siracusa, Vega, Taborda, Font y Soria son los 11 que defienden la casaca rojinegra.
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1: Y ya está el elenco visitante en la cancha. Esperamos por Villa Mitre para el inicio del encuentro. Ya son 15:32. Dos minutos. Nos pasamos de lo que sería el arranque. Y ahí está el público rojinegro, Sporting vestido de Sporting, como dice Flaco Jeva, rojo y negro, camiseta tradicional, cuando ahora sí, de remera blanca, pantalón y medias negras, salta al campo de juego Villa Mitre. Está el tricolor de Bahía Blanca.
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1: Manganaro, Sastre, Barreto, Sandoval, Palacio, Acosta, Barrio Nuevo, Avit, Moya, Herc y Monteverde, los 11 del equipo de Schumacher.
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1: Va a sacar Villa Mitre, que va a atacar hacia el paredón que dice 1924. Y Sporting lo hará al arco donde está la estación de servicio atrás. El flaco te tira las calles, los números, todo. Yo hasta ahí
2: llegué. Sí, hasta ahí llegamos. Ubicándolo en cancha de Sporting, atacaría para calle Mitre, Sporting, y para el lado de la avenida Murature, atacaría Villa Mitre.
1: Toma, tiró calle y todo, qué grande. Ahora, para ubicarnos a la avenida, a la ida, estaba complicado, Fede. No sabía ni para dónde doblamos, ni para dónde teníamos que ir. Ahora sí arranca el partido, primeros segundos. En Villa Mitre, Sporting, el balón cae en el área rojinegra, sale Taboliere, la deja salir. Parece que el viento va como para a favor de Villa Mitre en este primer tiempo, ¿no? Porque la pelota voló y donde picó no la pudieron controlar.
2: Sí, podemos ver un poquito los trapos más que nada que se mueven para aquel sector y parece que Sporting va a empezar estos primeros minutos con el viento en contra.
1: Ahí va a salir desde el fondo Taboliere.
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1: Ahí ataca a Vid por la derecha, jugando con Acosta, devuelve para Vid. La marca es de Genaro Siracusa, muerden ahí con el Chori Vega, terminan recuperando la pelota. Se viene fondo entre cuartos de cancha, pelota a la mitad para García, termina perdiendo. El balón retrocede para Manganaro, va a salir Villa Mitre, el que presiona es Font. Manganaro con el pelotazo largo a la izquierda, ataca Villa Mitre por el sector izquierdo. Moya es el que maneja la pelota, retrocede ahora para Sandoval, sale el elenco local, el elenco de Schumacher. Barreto que levanta la cabeza, la presión es de Font, ganando algunos metros Barreto, retrocede ahora hacia el central Sandoval, ahí la maneja Villa Mitre, lo espera Sporting en tres cuartos de cancha, saliendo la Villa ahora por el sector izquierdo, ahí está Palacio, pelota larga buscando a Moya, cortaba a Walker, el que va a salir desde el fondo por aquel sector es Acosta, el pelotazo largo en búsqueda de fondo, va a ganar de cabeza Barreto, viene a buscarla Barrio Nuevo, el ex Sporting, a la mitad de la cancha. Barrio Nuevo que hasta hace muy poco estuvo, ¿no?, en Sporting.
2: Hasta mitad de temporada, hace siete partidos.
1: Fue uno de los que intentaron hacer jugar de lateral también en un momento, viste, que siempre estaba complicado esa zona.
2: Sí, vos lo decías, y Sporting tuvo una gran compra ahí, Acosta la verdad que está rindiendo muy bien.
1: Está ocupando ahí el lugar de número 4. Ataca a Villa Mitre ahora, pelota en profundidad que va a caer en las manos de Taboliere, que está en su casa. Taboliere lo aman en Villa Mitre, ama a Villa Mitre. Tuvo grandes momentos aquí, después tuvo una lesión y todo, y hace poco volvió al fútbol de la Liga del Sur con la camiseta de Sporting. El pelotazo largo arriba, no podía ganar Jonathan Font. En el aire de Bahía Blanca la pelota, salta Laucha García, gana de cabeza. Deriva la pelota en Franco D'Angelo, que gana unos metros y pasa a la mitad de la cancha. Acelera Franco D'Angelo, toca el sector izquierdo para Taborda. Ahí está Taborda con la pelota, se lo comieron a Taborda. Metía a Costa, metía a D'Angelo. El lateral es para Villa Mitre, sale la Villa.
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1: Primero minuto de partido, llegando al minuto 3, ataca Villa Mitre por la izquierda. La pelota es para Herc, no puede aguantarla, termina sacando García. La viene a buscar ahora a la mitad de la cancha Soria. El que peleaba era Vega, pero emergía desde el fondo Barreto. Otra vez la pelota en poder del tricolor, saliendo por el sector derecho. Ahí la juega Avid. La marca es de D'Angelo, va a venir el centro de Avid al segundo palo. Pasado, marcaba Costa, llega García a tirarla al tiro de esquina, no se complica. Había llegado el de Villa Mitre, ¿no? Parecía, ¿no?, por el segundo palo. Pensé que Acosta había llegado a cerrar.
2: Parecía que Acosta había llegado a cerrar, había cabeceado muy bien Constanzo, me parece que era el que estaba por aquel lado. Y te digo, en estos primeros minutos más intenso Villamitre, más que nada buscar a sus laterales que pasen al ataque, y la verdad que se lo ve mejor.
1: Ahí está el pelotazo largo, la va a buscar fondo, llegaba Taborda, despeja desde el fondo Barreto, la viene a buscar a Vid por el sector derecho, ahí pelea con Taborda, también presiona el Chori Vega, hoy jugando de doble cinco, mete con todo el Chori Vega, parecía que se comía el caño, le termina pegando en la mano, toda la mala suerte, esa mano que queda apoyada, viste, que a veces te la cobran, a veces no.
2: Sí, depende mucho del árbitro, lindo caño igual David, lindo caño.
1: Lindo caño, lindo caño, no pasó, si pasaba, era para los premios de fin de año, pero bueno. Cortó con mano ahí el Chori Vega y las salidas para Villamitre.
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1: Caía al piso Taborda, perdía la pelota, presiona Siracusa ahora, la tiene nuevamente Villamitre, otra vez va presionando Taborda, parecía que rebotaba en el hombre de Villamitre, Barrio Nuevo, el árbitro dice que no, que saque lateral para el local, ahí sale Barreto en el fondo, tocando atrás para Manganaro, presiona el número 11 Soria, pero salió solo Soria, ¿no? Va a presionar, la famosa no salga solo, que te comes el loco.
2: Y está acostumbrado a que lo acompañe un poco más Chamares y Paredes.
1: Claro, cuando se dio vuelta no tenía nadie.
2: Y
1: claro.
2: no tiene el mismo desgaste el Chori que puede llegar a tener Chamares o, bueno, en este caso, Paredes.
1: Creo que en la mitad de la cancha va, igual Vega gasta su energía, ¿no? O sea, corre... lo que tiene que correr dentro del campo de juego, pero creo que Siracusa es el que va a tener que ir a tapar un poco más y Vega a jugar con la pelota en los pies.
2: Claro, es como vos lo decís, va a ser un poquito más de juego.
1: Báncame que se equivoca, Taboliere en la salida, patean al arco, Taboliere al sector derecho, queda el rebote dentro del área, ahí está atacando Gerd, engancha hacia afuera, cae al piso, había saque de arco, oposición adelantada, creo que estaba adelantado en el rebote, se había equivocado Sporting en la salida, Fede... Respondió bien igual Taboliere.
2: Una tajada de Facu, la verdad que ya lo hicieron laburar en estos primeros cinco minutos. Muy mala salida de Sporting, que hizo salir jugando por la izquierda, por donde está Franco Samana. Pero bueno, lo había dicho Moscón el otro día, no vamos a renunciar a salir jugando aunque nos equivoquemos.
1: Corre los riesgos Sporting de la salida. Ahí está Taborda ganando la mitad de la cancha, había falta, dice el árbitro, es para Villamitre.
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1: Adelante de la mitad de la cancha, desde la derecha, parado Acosta de pierna derecha y Moya de pierna izquierda para entrarle. Hay viento a favor para Villamitre, no es un dato menor, viene el centro al área, punto penal, pica la pelota y se va afuera. Parecía que podía salir Taboliere, lo tenía controlado igual el uno de Sporting, sale el rojinegro ahora en 7 minutos.
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1: Ahí está Taborda de espalda, la presión era de David, llegaba a ayudarlo, Danche lo toca para Taborda, Taborda a la mitad de la cancha para Vega, si la cambia va solo a Costa por aquel sector, pelota para Costa, ahí está cruzando la mitad de la cancha, le marca el pase Soria, pelota larga para Soria a la derecha, ahí ataca el número 11, lo va a encarar Soria, Palacio engancha hacia adentro, sale hacia afuera, tocaba para Costa, Costa con el centro, el segundo palo estaba afuera la pelota, pero terminaba la cancha, era buena igual, tiene mucho espacio me parece... Por aquel sector Acosta y Vega tiene buena lectura de la cancha también, ¿no? Cuando la tiene de este lado, sabe limpiar para aquel sector y ahí Acosta y García hacen lo suyo.
2: No, bueno, lo decíamos cuando arrancamos, Vega va a hacer un poquito más de juego, Siracusa va a hacer un poquito más de recuperación. Y te comento, gol de Libertad, le está ganando 1-0 a la Armonía, gol de Franco Pane. Y a la par de este partido se está jugando Liniers contra San Francisco, que está ganando 1-0 con gol de Maximiliano Monti. Huracán está empatando 0-0 contra Bella Vista y Rosario está empatando 0-0 contra San Sirena.
1: Ahí está Soria por la derecha, desborda Soria a ver si puede tirar el centro en gancha para pegarle de zurda y lo terminan encerrando entre dos, le rebota el propio Soria, pelota al saque de arco. nos animó a sacarlo de derecha. Y el saque de arco es para Villamitre. Estamos en 8 minutos, casi 9. Esto sigue 0-0.
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1: ¿Qué pensás, Fede, que tiene que pasar en Libertad la Armonía para... buen resultado para Sporting?
2: Un empate, a par, 1-1, que repartan puntos. Yo creo que a Sporting le puede venir muy bien. Y el resultado de la victoria de Liniers, que le esté ganando a San Francisco, también le viene muy bien a Sporting.
1: Muy bien a Sporting para pensar en un posible 1. Ahí está García, toca fuera para Costa, lo voltean a García, la árbitro dice que hay falta, sí señor. Para mí de tarjeta amarilla, porque la pelota ya estaba en poder de Acosta. ¿Cómo le pegan a García?
2: Sí, Laucha siempre es el que más recibe. Pero bueno, es el que más mete, te sigue hasta abajo la cama, Laucha. Moscone le dijo a seguir al baño y te persigue al baño.
1: Sí, pero aparte tiene esa de que siempre llega a puntearla antes, ¿viste? Y como llega a puntearla un segundo antes, se lo terminan llevando puesto en todas las jugadas. Ahí está Taborda, engancha hacia adentro, pierde Taborda, jugando hacia el sector de la mitad de la cancha, Barrio Nuevo. Ahí está Barrio Nuevo, mal pase, se tira al piso Acosta, era García el que se tiraba al piso, y Acosta el que quería jugar hacia adelante. Ahí está recuperando la pelota Villamitre, se viene por la izquierda, retrocede ahora para Sandoval, sale desde el fondo Sandoval, el cambio de frente a la derecha para la subida de Acosta, Juan Acosta, que tiene el balón por la derecha, pelota larga para que corra Abit, va a llegar a cubrir D'Angelo, se queda con el balón Taboliere. En tiempo del partido, esto sigue 0-0.
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2: Te digo, Abid fue a chocar y se encontró contra un placar, lo chocó a D'Angelo,
1: le puso la espalda a D'Angelo, moveme, le dijo. Ahí está saliendo Villamitre, Barrio Nuevo con el taco, le pasa por abajo a Taborda. Ahí está saliendo Sastre, el pelotazo largo para que corra habilitado Ger, atención con esta, se viene Ger adentro del área, tira al centro Ger, la pelota que pasa por todo el área, va a llegar al sector derecho a Costa para cerrar, jugando hacia adelante para García, ahí la tiene García de espalda, con la 8 ahora. ¿Qué pasó? ¿Había falta? Posición adelantada. Parece que cobra posición adelantada, pero dejó seguir toda la jugada.
2: No, le cobró el empujoncito. Le cobró el empujoncito de Sastre a Laucho.
1: Esas faltas que le cobran a ofensiva, ¿no? A los atacantes nomás.
2: Sí, son faltitas que te la cobran una cada 10. Se la cobra más al delantero que al defensor.
1: Ahí sale Walker, ya sale Sporting rápido a Costa con el pelotazo largo en búsqueda de Soria. Va a pelear Soria ante la marca de Palacio. Le pasa por abajo a Palacio y le queda Soria. Ahí está Soria tocando con Font. A ver si se puede dar vuelta, toca atrás para García. Amara García, se mete al área, pasa uno, pasa dos, tira al centro García, Soria. ¡Ah! Lo tuvo Soria. No tuvo Soria abajo del arco, no le pudo entrar bien. La pelota que se va hacia afuera. Y esto es saque de arco, Fede, explicarle a la gente qué pasó.
2: No, lo que puedo explicar es que Sporting acaba de tener la más clara. Grandes marques de Laucha, te digo, tiró una finta, pasó, saltaron los dos jugadores de Villamitre, lo hizo pasar de largo, lo dejó solo abajo del arco Soria, quiso rematar de primeras, le pasó por abajo las patas. ¿Viste cuando Cavani con Alianza Lima?
1: Así parecía.
2: Esa misma fue.
1: Así. La tuvo ahí Sporting entonces. García llegando al fondo y bien Font descargando, porque lo marcamos siempre, no lo dejan girar, porque donde queda de frente al arco, peligrosísimo. Ataca Villamitre, está lindo el partido, van 14 minutos casi, ahí está atacando por el sector izquierdo, el que pone el cuerpo Siracusa y gana el balón muy bien, Genaro Siracusa, tocando para García, ahí está retrocediendo con Erico Walker, lo presionan a Walker, juega de una para Acosta, que mete el pelotazo ya para que la vaya a buscar Font, el pelotazo pasa por encima y vuelve a recuperar Villamitre, para salir jugando desde el fondo, la pelota larga, lo mató directamente a Abit, pelota lateral en posición de número 3, 0-0 en 13 minutos.
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1: La pelota en el aire del Fortín de Maipú y Necochea, la va a poner al piso Acosta. El que se lo come ahí es el Chori Vega, que lateraliza ahora para Acosta. El Acosta de Sporting, Fabricio Acosta, le queda la pelota a Taborda, Taborda para Soria, Soria para Fon, adentro del área, a ver si puede girar Fon, termina yéndose larga la pelota, ahí arremete García, mete con todo, tocaba para Fon, Fon que quiere descargar, se lo comen entre dos, mete García también, todos ponen en la media luna del área, le queda Vega, el remate, rebota en un hombre de Villamil, le queda Soria, va Soria hacia adentro, termina sacando Barreto, arremete Sporting, va y va con todo el rojinegro, Fede.
2: No, Sporting estos minutos muy bien, va y va y va y ataca, ataca, ataca, ya la segunda que tiene Soria, esperemos que la tercera la pueda pasar a valor.
1: Está empezando a ganar las segundas pelotas, que eso siempre le cuesta a Sporting, y en esta está ganando. Taborda toca para D'Angelo, D'Angelo por la izquierda, la tira por un lado, le quiere ir a buscar por el otro, termina perdiendo el balón, el árbitro dice que no hay falta, el balón largo a campo rojinegro, ahí la va a pelear Herc, el que estaba en el fondo era Walker, que se come el planchazo de Herc, hay falta para Sporting, que está un poquito mejor. Y está lindo el partido, nosotros le dijimos acá a Tomás que está complicado, los partidos de la Liga del Sur quizás no son tan vistosos, tan lindos, y está saliendo dentro de todo un partido piola.
2: Sí, dentro de todo está saliendo un partido lindo, mucho ida y vuelta, ya tuvimos, bueno, una clara por el lado de Villamitre y dos claras por el lado de Sporting, bastante bien el partido hasta ahora.
1: Ahí la busca Siracusa, en corto toca Samana, Siracusa al sector derecho para la subida de Fabricio Acosta, ahí le pica a García, la pelota viene para él, llegando casi al córner, le queda el balón de espaldas al arco, ahí lo marca Palacio, quiere girar García, pierde la pelota pero arremete con todo por aquel sector Siracusa, el rebote lo favorece a Vega, Vega toca afuera para Acosta, el centro de Acosta, rebota en Palacio y es tiro de esquina para el rojinegro. Se gana los aplausos del banco de suplentes. Va con todo el sangre y luto.
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2: Primer tiro de esquina de Sporting que está por realizar el número 10, David Vega. Y a su lado se para el número 7, Facundo Taborda.
1: Ahí está Vega de pierna zurda. Puede venir cerrado y si no, Taborda también. Generalmente al primer palo le da Taborda, medio fuerte. Está Costa. Está Soria, Fon, Walker. Siracusa solo para el rebote. Atención con esta, ¿eh? Ahí se va a venir el tiro de esquina. Jugaba al fondo para D'Angelo. La mete de una. Pelota que se va a perder por línea de fondo. La quiso hacer preparada a Sporting Fede. Llegaba D'Angelo exigido. Y no pudo rematar de buena manera.
2: No, buena jugada preparada de Sporting. La verdad que el centro lo sacaron afuera del círculo del área grande. La quiso agarrar de una, Danche no la pudo empalar totalmente, pero bueno, era buena la intención, saliendo de lo habitual de los centros al segundo palo.
1: Ahí está el pelotazo largo a campo rojinegro, ahí le pasaba por encima a Samana, se viene Herc ante D'Angelo, va Herc metiéndose al área, tira el taco para que llegue a Vita al arco, afuera, le daba de zurda exigido porque llegaba Walker, pelota al saque de arco y es para Sporting.
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2: Te digo, error de Samana, mal cálculo. Le quedó la pelota a Herger, que se la quiso hacer él. Buen taco. Lo único que la definición no terminó de ponerle bien la planta del pie para poder embalarla, darle la comba, pero bueno, era buena la intención de Villamitre.
1: De ida y vuelta el partido, va y viene la pelota en el Fortín de Maipú y Necochea. Hacia arriba le da sin vergüenza Costa. La va a buscar García, la para de pecho y la pone al piso. Ahí está García tocando al medio para David Vega. Vega que lo pone a jugar de vuelta a Costa, la para de taco. Ahí está cruzando la línea divisoria. Se le viene a mostrar Siracusa por el centro del campo de juego. Toca Siracusa para Soria. Corre Soria y corre Font. Le queda la pelota a Sandoval, queda de espalda, sale para afuera. Ahí está Acosta recuperando la pelota. Llega Palacio a puntearla. El lateral en ataque para el rojinegro. Casi como un córner, me lo imagino contento a Moscone, ¿no? Con la intensidad que está manejando Sporting.
2: Sí, en la llegada de él lo decíamos, que Sporting era un equipo de un tiempo. Bueno, en estos partidos está notando que no, que es de los dos. Muy intenso en ambas partes.
1: Ahí está. Con el lateral a Costa, no hay nadie cerca, así que va a ir al área. El lateral al área ganaba de cabeza Sandoval, que da la pelota ahora para Manganaro. El arquero vestido de verde que saca rápido, el derechazo fuerte, lo busca Herc, la pelota cae en el pecho de Samana, ahí está Samana jugando hacia la mitad de la cancha para Vega, llega exigido Vega al piso, termina recuperando a Costa, se viene a Costa, Juan Acosta, el hombre de Villamitre, y ahora el que recupera es Fabricio Acosta, que es el 4 de Sporting, tocando ahora para Vega, la pelota que no le llegaba nunca, se lo comieron al Chori, ahí está Acosta saliendo por afuera, le va a marcar Vega, le queda el número 8, Acosta engancha hacia adentro, tira el centro, la pelota caía en poder de Hertz, le queda ahora a Moya que busca el remate, lo marca García, no lo deja girar, va Moya y mete García con todo, gana la pelota y la falta, y los aplausos también García.
2: No, lo decíamos, muy bien el Laucha García, muy metedor, muy aguerrido, muy pesado en el sentido de que si no te puede sacar la pelota, la busca, busca la forma, lo aguantó de espalda 10 millones de veces, claro, hasta no, que se la pudo robar.
1: Sí, sí, quiso, Moya enganchó una, dos, tres veces y nunca le dejó el remate, y no solo eso, sino que termina ganando la falta a favor para Sporting, que va a salir desde el fondo.
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1: Le da Taboliere fuerte hacia el sector izquierdo. Arriba ganaba de cabeza Taborda. Le queda Soria, quería descargar para Taborda, que le da el arco, pica. Y controla Manganaro en 19 minutos, casi 20, llegando al tiempo del partido en el Fortín de Maipú y Necochea. Presionan alto fondo y Soria, por eso tiene que salir con el 4 Sastre. Ahí está Leonel Sastre con el pelotazo largo para que corra Herc. Ahí va Ramiro con la número 9. Lo sale a marcar Franco D'Angelo. Ramiro con el centro. Sacaba Walker a medias. Le queda a Abit la pelota. Quiere enganchar ante D'Angelo. Ahí recupera el hombre rojinegro. Sale por el sector izquierdo y mete el pelotazo largo para que la corra Font, que choca con Sastre. Meten todos arriba. Ahí está recuperando el balón Villamitre. Se viene Marcos Barrio Nuevo en la mitad de la cancha. Le queda el balón ahora a Moya. Engancha hacia adentro. Tocaba García y recupera Genaro Siracusa. Ahí está tocando con Acosta, Acosta con Walker, devuelve para el número 4 Acosta. El pelotazo largo es para Soria, lo buscaba por afuera, termina reventando la pelota Palacio. Estamos en 20 minutos, tiempo del partido.
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1: 20 minutos, casi 21, el partido en el Fortín de Maipú y Necochea 0-0, Libertad que le gana a la Armonía, ¿no? Y San Francisco que caía ante Liniers.
2: Exactamente.
1: Ahí está atacando Sporting, ahora repasamos los resultados, le quedaba a Costa y quería patear al arco. Termina rebotando un hombre de Villamitre, le queda Vega. Ahí está en tres cuartos de cancha Vega. Gira hacia su izquierda y toca para Taborda. Le pasa a D'Angelo por afuera. Taborda que juega con D'Angelo. Va a llegar al fondo, le queda atrás la pelota. Incómodo D'Angelo para tirar el centro, por eso vuelve atrás para Taborda. Ahí la maneja Taborda, se le termina yendo. Al número 7, impreciso, en estos minutos de partido va a salir Villamitre de posición de número 4.
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2: En el doctor Alejandro Pérez sigue ganando Liniers 1-0 con gol de Máximo Monti. Aquí en el Fortín de Maipú y Necochea siguen empatando 0-0 Sporting. Huracán está ganando en el Bruno Lettini. No, está empatando 0-0 contra Bellavista. La Armonía está cayendo 1-0 contra Libertad. Y Rosario sigue empatando contra San Sinena 0-0.
1: Ahí están entonces los resultados de esta fecha. Empatan aquí Sporting Villamitre, partido de ida y vuelta. Por momentos mejor Sporting. Por momentos Villamitre tuvo alguna que otra llegada, pero lo cierto es que todavía reparten puntos y sale la Villa desde el fondo.
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1: Ahí está el balón al tres cuartos de cancha, ataca Villamitre, pelota del sector derecho. Ahí la quería correr a Costa, se la hace rebotar a D'Angelo de buena manera, por eso llegan los aplausos del Colo Schumacher. Hay saque lateral para Villamitre en ofensiva. Lo va a hacer por aquel sector Abit. El número 7 ataca Villamitre. Son 23 minutos los que llevamos del primer tiempo. Abit con el saque de manos. Jugando ahí para Moya. Moya que tira el centro de una. Arriba ganaba Walker de cabeza. Queda el rebote. Va Barrio Nuevo. Le roba la pelota. Barrio Nuevo, pero en la segunda instancia la pone adentro del área. Sale Taboliere. Se queda con el balón. El ex Villamitre. Sale Sporting, no la enganchó bien ahí Barrio Nuevo. No la enganchó directamente, ¿no? Pero si le pegaba, era buena.
2: No, además mismo Rosa era muy peligrosa para Tabolleres.
1: Claro, también. Ahí está la pelota en la mitad de la cancha, se frena por el viento, viste que está medio en contra de Sporting. En este primer tiempo la pelota que se pierde por línea lateral va a sacar D'Angelo.
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2: Mirá, Dami, te comento, nosotros justo veníamos en el auto, nos lo perdimos. El Manchester City le ganó 1-0 al Manchester United. Con gol de Erling Haaland fue expulsado Phil Foden. Y Villamitre está empatando contra Argentino de Monte Maíz por el Federal A.
1: ¿Villamitre cómo?
2: En Villamitre está empatando 0-0 contra Argentinos de Monte Maíz por el Federal A.
1: Ahí está. Estaba por ahí en duda, no sabíamos si este partido se iba a jugar el sábado, el viernes o algún otro día, porque Villamitre tenía su compromiso por el torneo Federal A, pero finalmente se jugó hoy día domingo 15:30 en 25 minutos, 0-0 Villamitre Sporting.
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1: Ahí sale Villamitre, recupera Barrio Nuevo. Pelota al sector derecho para Avit. Jugando al sector derecho hacia adelante para Juan y Acosta. Enganchan Costa ante la marca de Vega. Luego sale a marcar Siracusa, queda en el camino. Se va de derecha a izquierda para que suba Palacio por aquel sector. Ahí la tiene el número 3. De la Villa, saliendo a la marca Acosta, también García, viene el centro al área, sacaba Samana de cabeza, queda la pelota en la media luna y viene a complementar el despeje Vega, el que metía era Taborda, parecía falda, el árbitro dice que sigue porque la tiene Avit, se le acerca Acosta también Herc, toca Herc atrás para Acosta, Acosta jugando con Avit, revienta en aquel sector Franco D'Angelo, pelota lateral para la Villa en 25 minutos y medio. 0-0 el encuentro, lo va a hacer Sastre, no, se la deja ahí a Vit, a Vit que se la devuelve a Sastre, y el partido se demora, porque Villamil advierte a D'Angelo, que siempre tiene algún encontronazo D'Angelo, ¿no?, con algún rival.
2: Sí, vos lo decís, siempre con los 9, con los 11, casi siempre con los 9.
1: Debe tener la lista en la casa, ¿no? Bueno, a ver, con este ya me peleé, con este vamos ahora. Me acuerdo
2: dice, bueno, hoy le toca a Herc.
1: Claro, hoy le toca a Herc. Me acuerdo de un cruce con Escalco, con distintos... pero bueno, de esos cruces que pasan adentro de la cancha, ¿eh?
2: Sí, como tiene que ser.
1: 26 minutos, pues sigue 0-0 al Sporting.
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1: Ahí está Costa cruzando la mitad de la cancha, pelota al área para que la vaya a buscar Fongana de cabeza Sandoval. La viene a buscar Palacio, sale por la izquierda, entregando al medio para Marco Barrio Nuevo, cae al piso Barrio Nuevo, había falta, dice Villamil. Se complica cuando Sporting busca por arriba, ¿no? Porque está ahí en una, dos, podés tirar, Fond va, choca, pelea, pero las mejores jugadas de Sporting llegaron jugando.
2: Sí, exactamente, y te digo, está muy duchado, está muy permisivo el árbitro, ya dos o tres faltas seguidas que no sancionó y ni sacó tarjeta.
1: Ahí está saliendo la Villa, Barrio Nuevo la pone arriba para que corra Herc, cubre D'Angelo y la pelota es saque de arco, es para Tabolier en 27 minutos, esto sigue 0-0 aquí en el Fortín, reparten puntos por ahora Villamitre y Sporting.
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1: Arriba ganaba Taborda de cabeza. El balón deriva en Barrio Nuevo que la pone a la espalda de D'Angelo. Gana D'Angelo de cabeza. El que le queda a Costa. Costa toca para Avit. Avit que se mete al área. Quiere rematar al arco. Le rebota a Samana. El balón dentro del área de Sporting. No puede Avit tampoco. Herc, el que despeja. Es Siracusa tocando para Fond. La tira por un lado. Fond gana la falta. Y va a salir Sporting desde el fondo. Es verdad que no saca tarjeta amarilla. Pero ya te digo que los árbitros estos que no sacan tarjetas en el primer tiempo, en el segundo te sacan por cualquier cosa.
2: Sí, y bueno, ya podemos ver, mira, vinieron varias faltas seguidas, te vino la falta de Salazar, que fue el que cometió la falta sobre Font, Acosta fue y se lo reclamó, se lo reprochó al número 6, un empujoncito va, un empujoncito viene, una pequeña griña, pero bueno, siga.
1: Pero bueno, claro, como que no te quiere condicionar sacándote una amarilla en el primer tiempo, pero en el segundo, por un agarroncito o por mirar feo al rival, te va a sacar amarilla, te la canto desde ahora. Ahí está Taborda, toca con D'Angelo Siracusa, que terminaba entregando mal hacia Vega, por eso sale por el sector derecho a Costa. El balón largo para Abid, pasando la marca de Samana, llega al fondo Abid, va a venir el centro por lo bajo, llegaba Siracusa a cortar, se la deja igualmente en el pecho al hombre de Villamitre, a Costa, que remata lejos, se apuró Siracusa y se la dejó a Costa, que remató de pierna zurda, Fede, se fue afuera.
2: No, mucho mejor Villamitre en estos momentos. Le ha metido bastante presión a Sporting, más que nada a los centrales y a generar a Siracusa, que es el que está generando ese triángulo, y está complicando un poco. La pelota ya más de Villamitre, el juego ya es como quiere Villamitre.
1: Se equivoca Tabolier en la salida, le queda a Jerk. Ahí está Jerk enganchándose adentro, patea el arco Tabolier. Se queda con la pelota enojado, igual se lo ve. Se le acerca a Costa a darle ánimos ahí. Le entró mal Tabolier, pero respondió bien seguro el uno rojinegro. Pelota larga para que la busque Font, devuelve la gente de Villamitre, emerge desde el fondo Samana, gana de cabeza, la pelea Costa, cae al piso, el árbitro dice que no hay falta, otra vez la pelota en el aire, ahí la va a puntear D'Angelo hacia afuera para que la corra Font, le saque lateral para Villamitre, no va a ser rápido a Bit, la queda Juania Costa, la Costa engancha hacia adentro, tocaba para que se venga Villamitre por la derecha, ahí está Costa saliendo de la marca de Taborda, desborda el número 8 a Costa, toca atrás para Abid, Abid con el centro, llegaba Jerry Tabolier, al piso se queda con la pelota hacia su palo izquierdo, la tuvo el elenco de Villamitre, lo dice Fede, está mejor la Villa.
2: No, está mucho mejor la Villamitre, se puede notar en estos minutos, desde el minuto 15 que más o menos Sporting no tiene un ataque, no genera nada, tuvo las dos más claras, pero sacando eso no, después no generó más nada. Intenta llegar a los pases, intenta con los pelotazos, se le está complicando mucho Sporting.
1: Se queda la pelota a Taborda, engancha ante la marca de Abid, le pasa a D'Angelo por afuera, pelota para el número 3, ahí está D'Angelo que tira el centro de una, pasado, va a caer a las manos de Tomás Manganaro. No genera peligro en estos últimos minutos Sporting. En tiempo del partido, esto sigue 0-0.
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1: Ahí va Acosta ante la marca de Siracusa, engancha hacia adentro Acosta, al centro, al segundo palo, va a llegar Palacio por aquel sector, cubre Fabricio Acosta, el lateral derecho de Sporting, que la deja salir Taboliere, y el nuevo saque de arco para el rojinegro.
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1: 31 minutos, somos Frecuencia Deportiva. Pelota que venía a campo de Villamitre, ganaba la falta Font. Va a ser tiro libre dentro del círculo central. Hay que ver cómo la maneja.
2: Buena está para Sporting.
1: El rojinegro puede ser buena si la arman bien. Marca lejos Villamitre igualmente. D'Angelo que venía a recibir alguna indicación de Moscone. O a pedirle algo a Moscone, porque ahí sale uno de los...
2: Ahí va Mauri corriendo al vestuario.
1: Sí, a buscar algo. Mandar un mensaje a Mauri. Mauri, ¿qué fuiste a buscar?
2: Ahí le escribo, si... Mauri, querido Mauri, si no hubiese estado ahí, no hubiese estado sentado ahí al lado del banco hablando de él.
1: Ahí está Taborda y Vega, levanta su brazo izquierdo. Taborda, maga, Vega, viene el centro de Taborda. ¿Qué significa el brazo izquierdo arriba? ¿Se la voy a tirar al arquero?
2: Y parece, ¿no? Parece que va bombeado a las manos del arquero, que no se tenga que mover.
1: Pelota para que ataque Moya. Quería enganchar Moya, gana a Taborda, Taborda atrás para Vega. Vega de pierna zurda al sector izquierdo para que la corra Font. El que mete por este sector es García. Ahí le queda el balón al número 8, rojinegro, toca para Siracusa, Siracusa la levanta. La va a poner el piso Taborda, entre dos hombres de Villamitre, lo tambalean a Taborda y el árbitro dice que no hay falta, pero sí lateral para el rojinegro. Y me parece que Font...
2: Sí, le dejó un regalito. Pero te digo, García, la Ocha está por todos lados, está por izquierda, recién estaba por derecha, lo nombraste atrás en el fondo.
1: Ahora vuelve a la derecha.
2: No, está por todos lados.
1: Regalito de Font para el hombre de Villamitre. Le dejó algún que otro taponcito a Juania Costa. El lateral de D'Angelo quería buscar la espalda. David ganaba de cabeza el número 7. Pelota al saque lateral, va a ser otra vez para Sporting. ofensivo, unos botines trajo ahí Mauri.
2: Ah, y alguno capaz hará el cambio.
1: Ahí está D'Angelo con el saque lateral al área, cae Fond del árbitro, dice que no hay falta, emerge Barreto desde el fondo, al piso con todo Johnny Fond, mete con todo el 9 de Sporting, le queda la pelota a Soria dentro del área, quiere meterla hacia adentro, ahí está peleando Soria, el balón que queda abollando, le quedaba García, termina despejando en el fondo la gente de Villa Mitre, va a caer a la mitad de la cancha, de cabeza gana en las alturas Erico Walker, le va a quedar nuevamente a García, de tres dedos jugando al sector derecho, izquierdo mejor dicho, para Taborda que tira el centro de una, a las manos otra vez de Manganaro, sale Villa Mitre, va reaccionando de a poco Sporting, Fede.
2: Sí, va cachetazo por cachetazo, va por tramos el partido, un ratito Sporting, un ratito Villa Mitre, un ratito Sporting. Está interesante el partido.
1: Ahí ataca por la derecha ahora Abid nuevamente. La marca de D'Angelo viene el centro de Abid. Arriba jerga. El ataque de arco. Ganaba de cabeza, lo anticipaba Samana. Y va a salir Taboliere desde el fondo. Esto sigue 0-0.
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1: Pelota larga de Taboliere arriba, quería ganar Soria, ganaba en el fondo la gente de Villa Mitre, recupera ahora Costa, la mete para que corra por aquel sector Soria, se le termina yendo el balón, va a ser saque lateral para Villa Mitre.
2: Te digo, acá los amigos de Maipú y Necochea tienen un vecino de River, mirá ya la frazada colgada.
1: Sí, de ahí vemos para dónde va el viento. Buenos balcones por este sector para ver los partidos en cancha de Villa Mitre. Ahí está Vega manejando la pelota, toca atrás para Genaro Siracusa. Siracusa retrocede ahora para Samana. Se abre por la izquierda, D'Angelo también la viene a buscar Siracusa. Elige el pelotazo largo a las manos del arquero. La cantidad de pases a Manganaro que le han dado esta tarde.
2: Te digo, se lo dio más Sporting que los propios de Villa Mitre. Sí, sí, sí.
1: 35 minutos entrando a jugar los últimos 10. Está mucho viento, imagínate que en la cabina se abre la puerta y todo. Pelota que va a caer al sector rojinegro, cubre Erico Walker, pelota al saque de arco.
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1: ¿Cómo estará nuestro amigo Bidondo allá en Punta Alta? ¿Habrá gritado algún gol o todavía no?
2: No, todavía no grito ninguno, van 0-0 todavía.
1: Pelota de García para Soria, Soria dentro del área, Soria engancha hacia adentro, a ver si saca el zurdazo, ¡Soria! ¡Afuera! ¡Afuera la pelota! Rebotaba en Sandoval, que se jugó la vida. La tuvo Soria solo, cuando todos, hasta yo me incluyo, pensábamos que estaba en posición adelantada. En línea dijo que siga, la tuvo Soria, la tuvo Sporting, estiró de esquina.
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2: Segundo tiro de esquina para Sporting.
1: La tuvo Soria, Fede.
2: No, la tuvo Soria, te digo, gran recorte, gran habilitación, y te digo, si le hubiese pegado un segundo antes...
1: Y en el centro, D'Angelo que le pasa por abajo, termina despejando a Bid, le queda a Vega. Desde la derecha, Vega toca atrás para Costa, la mete de una Costa. Volvía Walker, que me parece del offside, sí señor. El línea dice que volvía el número 2. Va a salir desde el fondo Villa Mitre. Estaba justo, creo que había tres hombres de Sporting y justo le cayó al que estaba en posición adelantada.
2: Exactamente, justo le cayó a Rico que se encontraba en posición adelantada. Estaba Fond y Soria, los dos habilitados. Pero bueno, no pudo ser para Sporting.
1: ¿Cómo anda el cámara? ¿Lo podemos contratar ya o vos que lo estás mirando ahí?
2: Y lo podríamos contratar.
1: Ah, está bien, está
2: Bruno
1: bien.
2: Vera.
1: Ahí está saliendo Sporting desde el fondo. 37 minutos, se nos va el primer tiempo.
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1: Taboliere con el derechazo largo en búsqueda de Fond. Arriba, arremetida de cabeza Barreto, complementa el despeje Sandoval. Le va a caer en la pierna zurda a Franco D'Angelo. Jugando D'Angelo para Vega, que la dejaba pasar, corría la pelota. Y se termina perdiendo por línea lateral. En posición de número 4 va a salir Villa Mitre. Ahí está Sastre para el saque de manos. Ahí donde está Moscone. Moscone no respeta ningún corralito, ¿viste?
2: No, pero Schumacher tampoco, no, está a la mitad de la cancha.
1: Schumacher tampoco, no, claro que no. Ahí está García, García toca para Costa, cruza la mitad de la cancha, Costa engancha hacia adentro, toca para Siracusa, de una hacia el sector izquierdo para Vega, ahí está Vega jugando con Taborda, Taborda que pisa la pelota, piensa, engancha hacia afuera, le pasa a Vega, quiere tirar el centro, le rebotaba la pelota a Barreto, complementa a Sastre el despeje, saque lateral en ataque, y no puede, yo creo que cuando Taborda despliegue... que pueda encarar mano a mano, pueda pasar alguno, va a ser desastre por este sector, pero todavía le falta esa confianza.
2: No, hasta el momento no ha podido concretar ningún...
1: Ahí está Vega con el centro, le queda a Costa dentro del área, afuera. La pelota de Acosta llegaba como número 9. Se le fue abierta al palo izquierdo de Manganaro, la tuvo Sporting, Fede, de vuelta.
2: Y vos lo decís, la volvió a tener Sporting... Te digo, gran centro de D'Angelo que le cayó a Costa, la quiso empalar de volea, se le interpuso en el medio, para mí era córner, pero bueno, ya veremos.
1: Sí, me parece que no quiso apuntarle al hombre de Villamitre y por eso se le termina yendo tan abierta, porque quiere patear para aquel sector. Estamos en 39, casi 40, sale Villamitre.
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1: Atacaba Vic por el sector derecho, pelota rebota en D'Angelo, saque lateral. Para el elenco de Villamitre, casi como un córner con las manos. Lo va a hacer Abit. Ahí está. Con el saque de manos. La gente de Villamitre, pelota que va a venir al área. Ahí está Samana que la cubre, pica. Y queda en poder de Tabolieres. Sale Facundo. Vestido de gris. El uno rojo y negro. Para el sector derecho, para Costa. Ahí está Costa enganchando ante la marca de Moya, toca ahora al medio para Siracusa, se le va largo el control a Siracusa, termina metiendo con todo por aquel sector Monteverde, el balón deriva en Samana, jugando al sector izquierdo para D'Angelo, ahí está el número 3 rojinegro, toca D'Angelo para Taborda, lo busca D'Angelo por el centro del campo de juego, ahí está D'Angelo, había falta de Abid que lo buscó a Taborda y ahora sí, la primera tarjeta amarilla, la presentamos.
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2: Primera modestad del partido, el número 7, Diego Abit.
1: Bueno, terminó sacando una amarilla, ¿no?
2: Y a los 41 del primer tiempo.
1: Y ya no podía... no sacarla porque había sido directamente a golpearlo. Toca Vega para D'Angelo al medio. D'Angelo ahora sí con el centro que daba corto y termina despejando a la gente de Villamitre. Ataca ahora por aquel sector Acosta, pone el balón largo para que le quede al otro Acosta. Fabricio, que juega de cabeza para Taboliere. Devuelve Taboliere para Acosta. Sale el sector izquierdo para Vega. Ahí está atacando Sporting en estos últimos minutos del primer tiempo. Vega con el pelotazo a la espalda de Barreto, ganaba Barreto de cabeza. Ahí está saliendo Villamitre ahora, en la mitad de la cancha, pelota larga para que la corra Monteverde en posición adelantada, sí señor.
2: Te digo, lo miraron en la línea y le dice, no, la hace con la mano, no. Dijo, no, y cobró el offside.
1: Y lo cobró. Sí, me parece que estaba en posición adelantada en 41 minutos, tiempo del partido.
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1: Atacaba Taborda por la izquierda en posición adelantada. La verdad no la vi esta.
2: No me pareció.
1: Va a salir desde el sector derecho entonces Villamitre. 42 minutos. El partido 0-0, pero interesante primer tiempo, Fede, lo decíamos, ¿no?
2: Sí, muy de vuelta, los dos han tenido sus situaciones claras, la verdad que bastante interesante estar el partido.
1: Pelota que cae en la mitad de la cancha para Fond, descarga con Vega, Vega que de cachetada lo hace jugar a Soria por el sector derecho, quería arremeter Soria, termina ganando la defensa de la Villa, sale ahora Sporting nuevamente, pelota que se termina yendo al lateral, y del lateral a Costa la tiró a la calle directamente, al balcón de la señora.
2: La sábana.
1: Señora.
2: Quiere que se la devuelva.
1: El lateral para Villamitre sale de la izquierda.
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1: Ataca Vega por la izquierda, le pasa a D'Angelo a toda furia por el sector izquierdo, recuperaba Bit, el único amonestado del partido, el número 7 de Villa Mitre, engancha hacia atrás, toca para Sastre, Sastre con el pelotazo largo en búsqueda de Moya, el balón vuelve al campo de la Villa, ahí la tiene Siracusa, jugando al sector derecho para la subida de Acosta, Acosta que mete el cambio para Fond, la peina, Fond le queda a Soria, a ver si saca el remate Soria, se le fue larga, Soria igualmente estaba inhabilitado.
2: Te digo, me pareció más Orsay de Fond. Sí. El mismo Orsay de Soria.
1: Que de Soria, me parece que sí, Seguro levantó la bandera, que estamos en 43, casi 44, y Acosta lo quiso hacer trabajar un poquito de alcanzapelota, ¿no? Que
2: sí, lo veíamos que salía allá por una puertita, estaba dando toda la vuelta.
1: Anda tocando los timbres de todas las casas.
2: Pero bueno, lo bueno del alcanzapelota.

0: Le pone el silbato a la Boca. A los 45 clavado, ni un segundo más. Sí, dice que termina este primer tiempo. Reparten unidades por ahora Sporting y Villa Mitre.
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0: Bueno, justo empate me parece, 0-0 por ahora. Ahora después vamos a analizar bien, pero rápido me parece que es justo, ¿no? El 0-0.
2: Sí, hasta el momento es justo el 0-0. Ahí digamos como Barrio Nuevo se saludaba con Moscone, bastante justo para el empate. Los dos han tenido sus situaciones, ninguno lo ha podido concretar, pero bueno, es un partido lindo, es ida y vuelta. Hemos visto partidos que son muy irrelatables, vos mismo lo decís.
0: Sí.
2: Pero bueno, este justo es de ida y vuelta.
0: Sí, es un 0-0 lindo para ver, ¿eh? No es de eso que la pelota pasa más tiempo en el aire que en el piso ni nada. Tuvieron las dos situaciones, los dos intentaron jugar y están repartiendo unidades por ahora. Vamos a estudios.
2: Y te pregunto,
0: Hernández y Fede.
2: Nico armó el profe Nico armó las cositas para que se empiece a mover alguien. ¿Quién se empezará a mover?
0: ¿Qué suplente tiene Sporting? ¿Nos tenés ahí rápido para repasar ahora?
2: Es Chafino, Estrello, Vázquez, Barone, Galvarini, Nievas y Tiaux. Y yo creo que entre...
0: Y Vázquez puede ser una posibilidad.
2: Vázquez, Barone y Tiaux, y es por ahí.
0: Y Barone también puede tener un buen manejo de pelota y demás. Todo eso lo analizamos cuando volvemos. Vamos a estudios. Ahí está Soledad Hernández. Repasamos la tanda y volvemos al Fortín de Maipú y Necochea, donde Villa Mitre y Sporting, por ahora, igualan 0-0.
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0: aquí seguimos desde el Fortín de Maipú y Necochea, Villa Mitre, Sporting igualan 0-0. Fede, contame un poquito qué pasó en el primer tiempo.
1: No, un primer tiempo, la verdad que muy parejo, con situaciones de ambas partes. Han tenido bastantes llegadas ambos, no me equivoco, han tenido 4-4 claras. Ha tenido mayormente Sporting, la verdad que ha tenido las más claras, con esa de Soria que pifia bajo el arco con el arco vacío. Pero bueno, yo creo que el 0-0 al partido le sienta bien hasta el momento.
0: Sí, tuvieron cada uno sus ocasiones, los dos más o menos intentaron jugar, no fueron pelotas que no sé, pelota parada o algún pelotazo que derivó en alguna jugada, sino que intentaron cada uno hacer lo suyo.
1: Sí, ambos han intentado crear sus situaciones por el juego por abajo. Muy poco recorrido el pelotazo, Sporting alguna que otra ha recorrido ese medio, pero bueno, está intentando renunciar a eso.
0: Ahí está Villa Mitre en el campo de juego, 1, 2, 3, 4, 5, 6, 7, 8, 9, el arquero 10, 2, 4, 6, 8, 9, el arquero 10, se va a venir un cambio entonces.
1: Parece, ah no, ahí viene el número 7.
0: Ahí llega Abit, el único amonestado del partido, que va a entrar al campo de juego nuevamente, esperamos por Sporting. Y no, al final no hubo movimientos de ningún suplente, ¿no? Se ve que ya estaba preparado para el segundo tiempo o para hacer esa... ¿Viste que hacen como un...?
1: Sí, una mini entreguita en calor antes claro, de volver a ingresar al campo de juego.
0: Hacen como un intensivo ahí cuando entran al segundo tiempo los jugadores de Sporting, por eso debe estar armado ahí todo con las famosas tortuitas del profe. Esperamos por Sporting, ya está Villa Mitre en la cancha, esto sigue 0-0.
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0: Vamos con en el campo de juego, sale Sporting a hacer ese movimiento. No está, Vega tiene una gana de entrar a la cancha sin hacer ese...
1: Sí, tiene unas ganas de entrar, pero...
0: Sin hacer ese intensivo, ahí sale el profe, a ver si, mira, ahí les armó de vuelta las tortuguitas a la salida del túnel. No va a zafar nadie, ni Vega, ni Tabolieri se mete a la cancha directamente.
1: Sí, ya se va para el arco caminando.
0: Claro, a ver si se da cuenta y vuelve o se hizo... No, yo, el gremio de los arqueros es distinto, un gremio distinto, complicado, manejan solos, hacen una entrada en calor aparte, es... Totalmente distinto.
1: Che, ¿yo cuento malo o son 7 igual?
0: 6-7 con Tabolieri. Ahí entra García.
1: 8.
0: Y faltan algunos, pero bueno. 1, 2, 3, 4, 5, 6, 7. Ahí sale Siracusa. Raro sería que por ahí haya algún cambio porque no. Nadie estuvo haciendo movimientos precompetitivos. Los árbitros también dentro del campo de juego. Veremos. Está Taborda.
1: Falta D'Angelo.
0: Está Soria. Está Font. Está Vega. Samana. Siracusa. Falta Walker también. Ahí está saliendo Walker. Y D'Angelo. 1, 2, 3, 4, 5, 6, 7, 8, 9, 10. Ahora sí. Con Tabolieri 11. No hay cambios en Sporting. Por lo menos. Ahora de entrada en este segundo tiempo. Vamos a estudio. Presentamos. Los segundos 45 minutos.
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0: Ahora sí, sale el rojinegro, Acosta con el pelotazo largo, en búsqueda de Soria, sale Manganaro, se queda con la pelota. La primera aproximación rojinegra, primeros segundos de esta segunda mitad. Sale Sastre por el sector derecho, el que presiona a Jonathan Font. Estamos 0-0 en el Fortín de Maipú y Necochea. Barreto, que sale desde el fondo, lateraliza ahora para Sandoval. Ahí está Ciro Sandoval tocando para Palacios. Jugando Palacio a la mitad de la cancha. Barrio nuevo de una para Moya. Moya lo pone a jugar a Monteverde. El que mete por este lado es García. Recupera la pelota. Toca atrás para Walker que revienta búsqueda de fondo. Lo agarra a Soria. Lo agarraban con los dos brazos a Soria, se dejaba caer y el árbitro Villamil dice que hay falta para Sporting. Adelante de la mitad de la cancha, tiro libre para el rojinegro.
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1: Dami, te comento, por la fecha 7, por la división A, Liniers le sigue ganando 1-0 a San Francisco. Huracán sigue empatando 0-0 contra Bellavista y Libertad está ganando 1-0 a La Armonía. Y por la B, 1-0 está ganando Rosario Puerto Belgrano con gol de Fabio Durán.
0: Ahí lo, ¿está ganando Rosario, dijo?
1: Sí.
0: 1-0. Ahí le va a dar Taborda. Juega para Costa al sector derecho, lo exigió, me parece, un poco con el pase. Ahí controla Costa, tira un caño, se va Fabricio, la pisa Costa, toca para Taborda, buen centro de Taborda al piso. Ahí está Fon que gira, afuera. Afuera la pelota, era la jugada de todos los tiempos de Acosta. Tiró un caño y todo el tipo.
1: Gastó todos los poderes, muchacho. Salió, tiró un caño, hizo todo bien. Lo único, bueno, después el centro, el remate de Fon al momento de girar fue muy incómodo, por eso el remate salió desviado.
0: Me pareció que el centro no había sido bueno, pero cuando lo vi a Fon dije, fue un pase más que un centro. Lo que pasa es que Fon giró, remató rápido antes que lo salgan a comer, porque apenas la agarra Fon, dos tipos tiene seguro siempre, y remató rápido de zurda y se le fue desviada. Pero la tuvo Sporting, Fede, arrancó bien el rojinegro.
1: Sí, salió muy metido en este segundo tiempo. Te digo, tiene todo el laboratorio Moscone, ¿eh?
0: Sí, tremendo. Ahí está el saque de banda, ahora va a ser para Sporting de la izquierda.
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0: Ahí está, por la derecha ataca Villamitre, Abid con el pelotazo largo, ahí juega Herc, tocando a la mitad de la cancha para Barrio Nuevo, va atacando Barrio Nuevo, termina perdiendo la pelota, le queda el balón nuevamente a Abid, la pide Acosta por el centro, Abid que quiere tirar el centro, rebota en David Vega y vuelve a caer al área rojinegra donde está Julián Monteverde, sale Monteverde hacia afuera, la marca de Genaro Siracusa, gana Siracusa, le queda el balón a Samana, que pasa casi por encima de un hombre de Villamitre que estaba tirado. La frena Villamil, el partido demorado, hay dos hombres, Fede, tirados en el piso.
1: Sí, por el lado de Sporting, si no me equivoco, es el número 4, Acosta.
0: Sí.
1: Y por el lado de Villamitre, si no me equivoco, es el número 5, Barrio Nuevo. No, Barrio Nuevo,
0: no, está, Barrio Nuevo está ahí.
1: El número 7.
0: Abid, puede ser, sí.
1: Sí, Abid, que el de los botines exóticos.
0: El otro día Jeva decía que de los botines raros hoy en día es uno que use botines negros. Ese es botines raro ahora.
1: Sí.
0: Porque la mayoría tiene. Vos te imagino con botines de esos de colores que tenés que pagar la luz a fin de mes porque de esos rosas, verdes, no sé. No.
1: ¿Y vos me viste con mis botines? Los rositas claritos.
0: Y bueno, por eso. Ahí está, con el colorido.
1: Pero ¿cómo batí?
0: No, excelente, excelente. Eso no lo podemos. No te lo puedo discutir. Se levanta Acosta, sigue tirado en el piso Abid, vendemos por dos.
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0: Bueno, partido todavía demorado, va a salir Sporting desde el fondo. Va a jugar Tabolier, Fede, ¿no?
1: Exactamente, con un pique bota a tierra. Y al final el que estaba tirado era Moya, Ezequiel Moya.
0: El 10. Ahí está entonces afuera Moya y afuera Costa, con uno menos cada uno. Los dos juegan con 10 hombres momentáneamente. Ahí está la pelota que va a caer en poder de Taborda, le ganaba de cabeza a Sastre. Va hacia el sector izquierdo a Brit, ganaba D'Angelo tirando la pelota al lateral, va a ser para Villamitre. y ya nuevamente con 11 hombres los dos equipos.
1: Se dio sentido Acosta, renguea un poco.
0: Está como rengueando, sí, Acosta, que la jugada del partido termine como termine, es la de Acosta hace un rato. El que la vio por las imágenes lo va a saber, y el que no la vio por las imágenes la va a ver seguramente en algún compacto. Ahí va a venir el saque lateral desde la derecha. La va a buscar Juan y Acosta. Ahí está ante la marca del Chori Vega. Juan y Acosta que toca la media de la cancha para Barrio Nuevo. Barrio Nuevo con Avid. Devuelve para el número 5 Barrio Nuevo. Jugando al sector izquierdo ahora. Por acá ataca Villamitre. Ahí está Palacio. Lo viene a marcar García. Al centro de Palacio. La peina Samana. Le queda Acosta por el sector derecho. La pelota dentro del área de Sporting. Tiene al centro. Lo rebota Vega. Otra vez le va a quedar a Avid. Ahí está Villamitre al arco. El rebote para Barrio Nuevo. Tamboliere. Tamboliere bien ubicado y seguro, se queda con la pelota, tambaleó el área rojinegra, estaba bien parado Tamboliere, Fede.
1: No, muy bien parado Facundo Tamboliere, te digo, todos los rebotes para Villamitre, remate quien remate, le pega quien le pegue, todo caía en las pies de Villamitre, que terminó con ese remate de Barrio Nuevo, que bueno, contuvo finalmente Tamboliere.
0: Ahí está, buscándola por este sector derecho Taborda, pelota que se pierde por el saque de manos para Villamitre. Lo va a hacer desde el sector izquierdo Palacio. Ahí está en 7 minutos 15 del segundo tiempo. Esto sigue 0-0. La pelota va a caer en la cabeza de Siracusa. Toca para Vega. Vega para Taborda. Quiere enganchar Taborda. Perdida con Barrio Nuevo. El balón le queda a Font, que se mete al área. Pelea Font con Barreto. Le pone el cuerpo al 2 de Villamitre. Gana el hombre vestido de blanco, tocando para Moya. Moya al sector derecho para que vaya Juan Acosta. El pelotazo largo para Herr. Por adentro viene Monteverde, el que corta esa mana. Pelota al saque lateral para el elenco de la Villa.
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0: 8 minutos de partido de este segundo tiempo. Repasamos, Fede, ¿tenés el banco de suplentes de Villamitre a mano?
1: Sí, Oces, Almirón, Díaz, Suedich, Ahumada, Diez y Castro.
0: Ahí están los de Villamitre, ahora vamos con los de Sporting. ¿Qué tienen el banco en Somoscone?
1: Echafino, Estrello, Vázquez, Barone, Galvarini, Nievas y Tiaux.
0: Ataca el rojinegro por la derecha, Tata Borda juega para Acosta. Acosta con el centro por lo bajo, le queda a Ciro Sandoval, que revienta el balón. Ahí la viene a buscar Monteverde, cae al piso el ex Liniers. Se falta a favor de Villamitre. Sale el elenco del Colo Schumacher, que están todas, García, ¿eh?
1: Sí, están todas, Laucha.
0: Llegó ahí a ponerse frente a la pelota. Sale Villamitre hacia atrás ahora, a la derecha para Sastre. Va el número 4, toca Sastre para Juani Acosta. Era Vid el que quería encarar ante la marca de Dancio. Lo gana el número 3, rojinegro. Pelota larga para que la corra Soria. Ahí en el fondo Barreto es el que se queda con la pelota. Toca Barreto. Acosta jugando ahora el sector derecho. Ahí pasa Sastre. Se viene Acosta de vuelta. La tiene Juan y toca para Ger. Ger devuelve para Moya. Ahí está Moya. Toca para Monteverde. Es Ger el que gira, patea al arco. Y la tira arriba del travesaño. La tuvo Villamitre. En 9 minutos casi 10. Esto sigue 0-0. Este segundo tiempo, saque de arco para el rojinegro en tiempo del partido.
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0: 10 minutos del segundo tiempo, 0-0. Reparten unidades por ahora. En un ratito repasamos el resto de los resultados de la Liga del Sur. Ahí va Palacio, la marca es de García. Palacio que se equivoca y le queda el balón a Vega. Vega para Fonca y al piso Fonca, el árbitro dice que no hay falta. Va atacando ahora Villamitre, recupera Walker. Pelota en profundidad para que la corra Soria. Giraba Soria, termina perdiendo el balón, por eso sale Villamitre ahora. Le queda el balón a Palacio, tocando adentro para Moya. Moya quería jugar hacia adelante y se equivoca. Ahí estaba parado Siracusa. Siracusa para Taborda con el taco, cae al piso. Y esto va a ser tarjeta amarilla, la presentamos.
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1: Segundo amonestado en el equipo de Horacio Schumacher fue amonestado el número 8, Juan Acosta.
0: Acosta amonestado. Viste que te dije que en el segundo tiempo iba a empezar a sacar primer falta. Y ya tarjeta amarilla para Acosta, el número 8.
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0: Dale. Ahí está Vega, ahí está Borda. Levanta su brazo derecho Vega. Esto significa que va la mano del arquero, ¿no? Vega con el centro. La sacaba de pecho Manganiello. El rebote para Siracusa afuera. No se la esperaba Siracusa. Le quedó en el punto penal. Rara la jugada. Rara la tapada de Manganaro. Fede casi con el pecho la sacó.
1: No, muy antiestética la tajada de Manganaro.
0: Efectiva. Y hasta
1: efectiva
0: ahí,
1: totalmente.
0: Y hasta ahí porque le quedó el rebote a Siracusa que no le entró bien, pero...
1: Pero bueno, buena jugada preparada de Sporti, te decíamos. El laboratorio Moscone la tuvo preparada, centro bombeadito para que corre a Soria, picó solo, no la llevó a terminar de mover un poquitito al más mínimo movimiento. Te digo, estábamos cantando el primero.
0: Claro.
1: Ah, bueno.
0: Ah, bueno, que explique lo que la gente no está mirando.
1: No, ¿cómo la paró el señor Enzo Moscone? Impresionante, ¿eh?
0: Típica jugada que cae donde está el técnico y ahí ves si la para, si la agarra con la mano o qué hace. Le queda la pelota a Font, Font mete el balón para Taborda, llegaba Vic jugando con Manganaro. Guarda que me tira todos los auriculares por acá. Ahí estamos, 12, casi 13 minutos. Va a salir Villamitre. Ahí está jugando Sandoval, presiona García. De pierna zurda, controla Sandoval y engancha hacia adentro ahora. El pelotazo largo es para la corrida de Monteverde, Bayer Walker. De cabeza para Taboliere. Y contame, Fede, ¿qué pasa en la Liga del Sur?
1: Linier le sigue ganando 1-0 a San Francisco. Huracán sigue patando contra Bella Vista 0-0. Y la Libertad sigue ganando 1-0 contra la Armonía. Y Rosario empata 1-1 contra San Sinena. Gol de Manuel Estortini.
0: ¿Cuándo no Estortini, no?
1: ¿Cuándo no?
0: 12 minutos, casi 13 por acá y falta a favor de Villamitre, vendemos por dos.
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0: 13 minutos, casi 14, se va a venir el tiro libre a favor de Villamitre. Desde la derecha le va a dar Juan y Acosta. La orden del árbitro del centro de Juan Acosta, la media luna del área, saca Walker. El rebote le queda a Barrio Nuevo, en tres cuartos mete el centro de vuelta, arriba gana D'Angelo. Le queda el rebote nuevamente a Villamitre. Ahí va el número 2, Barreto, que había quedado casi como un delantero. Pelota hacia atrás para D'Angelo, que despeja y la corre Soria. A ver si llega Soria, la pelota que corre el viento que la lleva. Y Soria que no llega a ganar la pelota, igualmente es lateral para Sporting. Pero viste cómo va el viento para aquel sector.
1: Sí, ahora Sporting con viento a favor y tenemos claro. Un lateral casi corner.
0: Ahí está para hacerlo D'Angelo, estamos en 14. Se mueve el banco de Sporting, habrá algún cambio, nadie intensifica por ahora. Pero creo que en cualquier momento se va a empezar a mover un poquito el banco de Enzo Moscone. Ahí está presionando D'Angelo. Sacaba desde el fondo Acosta y se viene la contra ahora de Villamitre. Ataca por el sector derecho Moya. Va ante la marca de Vega, engancha hacia adentro Moya. Vuelve a enganchar ante la marca de García. Toca hacia adentro y termina despejando Acosta. La va a correr Jonathan Font. No hay que llegar a marcar el Sandoval. Atrás la pide Manganaro, pelota para su arquero. Ahí está el número uno de Villamitre. Presionaba Font, casi que le remete la pelota. Sí, Fede.
1: Se va a venir un cambio en Sporting.
0: Bien. ¿Quién intensifica?
1: Va a intensificar Valentino Barone.
0: ¿Por quién te imaginas que puede contar? ¿Por Vega, por Taborda? Y
1: por Taborda para mí, por el número 7.
0: Puede ser por Taborda. Otro de los cambios quizás puede ser Vázquez por Soria, por una cuestión de que Soria ya dio todo, ¿no? Hubo un desgaste de Soria corriendo muchísimas pelotas en el primer tiempo, en el segundo también. Y ahí puede refrescar un poco Sporting también. O, ¿por qué no, Barone jugando un poquito más arriba también?
1: Y como la era Mardone.
0: Claro. Ahí viene la pelota a poder de Manganaro, que la toma con las manos y sale con Barrio Nuevo.
1: Tami.
0: Sí, Fede.
1: Gol de Rosario Puerto Belgrano. Lo gana 2-1, doblete de Fabio Durán.
0: Ahí están los gritos de nuestro compañero Diego Biondo desde el coloso de Humberto
1: Pinto. Él hasta el momento tuvo suerte, puedo gritar tres.
0: Sí, aquí 0-0. Ni Villamitre ni Sporting han llegado a concretar, pero sí han llegado a tener sus ocasiones. Ataca Villamitre ahora. A la izquierda Palacio pierde con Acosta. Le queda el balón al número 4. A ver, Acosta quiere tirar el centro. Quería tirar otro caño Acosta, me parece. Ya se engolosinó, ¿no?
1: Pero muy bien. La paró con el muslo, la volvió a traer, la volvió a parar con el muslo.
0: No, muy buen partido del número 4. Más allá de que estaba cumpliendo en su posición, creo que hoy es de los mejores partidos de Acosta, ¿no? De estos que tuvo con Sporting.
1: Y puede ser uno de los mejores.
0: Ahí está Walker anticipando a Julián Monteverde, sale por afuera, le rebota en la cabeza a Herc, por eso queda boyando en la mitad de la cancha, queda el balón para García, Barrio Nuevo con el pie arriba. Falta y es tarjeta amarilla para el hombre de Villamitre.
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1: Tercer amonestado del equipo de Horacio Schumacher, el número 5, Marcos Barrio Nuevo. Y se está por venir un cambio también en Villamitre.
0: Perfecto. Hay dos esperando a ingresar, uno de Villamitre y Barone por el lado de Sporting, recibiendo indicaciones de Moscone antes de ingresar al campo de juego. Se viene la orden del árbitro del centro desde la mitad de la cancha. Tabora juega corto con Siracusa. Siracusa que ahora sí la pone al área. Llega D'Angelo por el segundo palo. No la pudo parar D'Angelo. El jugador Barrio Nuevo es el que termina despejando la pelota. La va a buscar García por aquel sector. Va a la contra de Villamitre. Ataca por aquel sector. El jugador Moya cae al piso. El árbitro dice que no hay falta. Que recupera limpio García. Me parece que se lo termina llevando puesto.
1: No sé la verdad.
0: No. Quizás no para un full, pero ahí llegó García a cortar bien.
1: Capaz que en mitad de cancha te lo cobra, pero sí, no sé seguro. Si te lo cobra un penal.
0: No, ni a palo. Ahí está Taborda por el sector izquierdo, aguanta la marca desastre. Taborda que va hacia atrás, termina perdiendo la pelota con falta, dice Villamil. Dudosa me parece, no sé, pero me parece que lo iba agarrando y no sé si abajo no lo pisa un poquito.
1: Sí.
0: Se vienen dos modificaciones, veremos si son ahora o en la siguiente. Barone que vuelve ahora a hablar con Moscone, y Villamitre me parece que sí va a ser la modificación. 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
1: Bueno, te comento, se va a realizar el cambio luego del tiro libre que va a realizar Sporting desde el sector izquierdo. Se para ya David Vega y Genaro Siracusa para ejecutarlo.
0: Perfecto, está Siracusa y está Vega. Pasa Vega por encima de la pelota. Esta Borda, el que le va a dar al centro. Arriba no podía Soria. La pelota queda en el área de Villamitre. García que la baja, no llegaba Walker. Despejan desde el fondo. En el centro del campo de juego le queda Costa. Va a venir nuevamente a campo rival. Pelota larga. Demasiado larga. Se pierde por línea de fondo. Saque de arco para Villamitre. Y ahora sí se viene la modificación. Las modificaciones, las dos. En Sporting y en Villamitre. 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
1: Bueno, por el lado de Villamitre se retiró el número 11, Julián Monteverde. Ingresó con el 18, Gaspar Castro. Y por el lado de Sporting se retiró con la 7, Facundo Taborda. Ingresó con la número 15, Valen Barone.
0: Poco de ambos jugadores que salieron de la cancha. Monteverde, con la remera de Liniers, lo ha complicado mucho a Sporting, con la de Villamitre también.
1: Sí.
0: Hoy no, poca participación arriba, fue Herc el que más inquietó a la defensa rojinegra, ¿no?
1: Exactamente, así como vos lo decís.
0: Ahí ataca Villamitre, se viene por la derecha, el recién ingresado Castro va hacia el fondo, Castro tira al centro, se le pierde por línea de fondo, saque de arco para Villamitre, entró picante el número 18 que me decías que se llamaba...
1: Gaspar Castro,
0: el número 18, Barone ya en cancha por la izquierda, ¿no? Ocupando la posición que ocupaba Taborda.
1: Exactamente, fue y se paró por el sector izquierdo jugando un poquito más adelante.
0: Estamos en tiempo del partido.
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0: 20 minutos, casi 21 del segundo tiempo. Esto sigue 0-0. El saque de manos de D'Angelo, arriba peleaba García, ganaba Sastre. El balón largo ahora para que ataque Villamite, recupera Siracusa. Jugando Siracusa al sector derecho para Acosta. Ahí sube Fabricio Acosta. La presión es de Moya. Acosta jugando al centro del campo de juego para García. García para Siracusa. Siracusa que cae al piso y pierde la pelota. Se viene Moya. Se viene el número 10. Ahí está Ezequiel. Gana algunos metros en la cancha. Le va a pegar al arco. ¡Moya! ¡Taboliere! Taboliere retrocediendo sobre sus pasos, mete el cachetazo y tira el balón al córner. Lo tuvo Villamitre, ahora es tiro de esquina.
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1: Primer tiro de esquina para Villamitre.
0: Ahí va a intensificar a alguien más, me parece. Se acercó el profe a hablar con el otro profe.
1: Sixto, si no me equivoco.
0: Puede ser. Se va a venir ahí justamente donde están calentando los hombres de Sporting. El tiro de esquina de Ezequiel Moya. Con la 10 en la espalda. Todo Villamitre en el segundo palo y casi afuera del área. Ahí está el centro de Moya pasado. Parece que se había ido. El árbitro dice que no. Peinaba Walker. Y la pelota se va a perder por línea lateral. Me parece que se había ido. Le dio como mucha rosca de zurda. El árbitro dice que estaba dentro del campo de juego. El saque de mano va a ser desastre, estamos en 22, casi 23 minutos. 0-0 Villamitre Sporting. Sastre atrás para Abit, ahí la tiene el número 7. Abit en tres cuartos de cancha retrocede ahora para Sastre. Ataca Villamitre, el número 4 tocando al medio para Acosta. Ahí está Juan Acosta jugando con Moya. Se viene por la izquierda ahora el elenco de la Villa, tocando para Palacio. Palacio que va a meter el centro al segundo palo. A ver Taboliere, la cachetea por arriba del travesaño. Se le metía, aparecía por arriba Taboliere al tiro de esquina.
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1: Segundo tiro de esquina para Villamitre, y te confirmo, se está moviendo Sixto Teaux.
0: Perfecto, parecía como que se le metía, así quiso complicar Taboliere, ¿no?
1: No, no quiso tener cachetazo. Complicaciones, por si las dudas, la tiro al córner y listo, me saco un problema encima.
0: 23 minutos el tiro de esquina para Villamitre, desde la derecha. Ataca el elenco tricolor. Va a venir el centro, la orden de Villamil. El centro al área. Arriba Jerg por el palo derecho de Taboliere. Que miraba nomás. De la más clara de Villamitre la tuvo. El elenco tricolor la tuvo Barreto. Era el que llegaba casi como número 9. Esto sigue 0-0, Fede.
1: Te digo, entró solo. Entró muy solo, la peleó como pudo, le pegó como le quedó, y te digo, pasó al lado del palo, Facu Taboliere no podía hacer nada, ya la pelota ya la había pasado, pero bueno, se viene Sporting.
0: Ahí ataca Sporting, no me haga la que más el flaco Jeva que dice, se viene Sporting.
1: Y pero se venía Sporting, mira, se venía por el derecha, ahora, bueno, lateral, en más de tres cuartos.
0: No aprenda esas cosas de Julio César, aprenda las positivas. 24 minutos, por lo menos prendes el micrófono, bien. El saque lateral, la costa al área, saca de cabeza Sandoval, le queda el rebote al Chori Vega, Vega para Siracusa, Siracusa devuelve para Vega y ya lateraliza para D'Angelo, en tres cuartos de cancha D'Angelo al arco, se animó D'Angelo.
1: Quiso intentar algo distinto.
0: Está bien.
1: Está perfecto.
0: Está bien, no fue quizás lo que había pensado, pero el intento estuvo. La pelota se fue por arriba del travesaño, 24 casi 25 del segundo tiempo.
1: Me hace una de esas, le pega así, la clava en un ángulo.
0: Nos paramos de pie, lo aplaudimos. Ahí está Siracusa al arco, Manganaro. Bueno, vamos a probar todos.
1: Le pega uno, le pegamos todos.
0: El próximo, la tercera puede ser la vencida, ojo, que no le queda algún remate ahí. Mira, le queda Siracusa en la mitad de la cancha. Juega adelante para Soria. Soria cae al piso, el árbitro dice que no hay falta. Protestaba Siracusa, ahora va a marcar el número 5 rojinegro, falta. A favor de Villamitre, y la tarjeta amarilla es para el hombre rojinegro, la presentamos.
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1: Primero hemos estado en el lado de Sporting, el número 5, Genaro Siracusa. Estamos teniendo problemas técnicos acá en la cabina.
0: Pero fue la mesa.
1: Pero fue la mesa.
0: Se nos fue la mesa de transmisión. Una mesa bastante polémica igual, pero...
1: ¿Cambio de Sporting?
0: Pero hay modificación en Sporting. La presentamos.
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1: Se fue con la número 10, David Vega, ingresó con la número 18, Sixto Teauc, que se para por afuera, y García entró a jugar de doble 5 con Genaro Siracusa.
0: En los últimos partidos suele pasar esto, ¿no? De que García termine jugando de doble 5.
1: Exactamente.
0: Por los movimientos, ¿no? Del partido, por los cambios, termina jugando en el centro de campo de juego, en esta ocasión con Siracusa, Teauc por izquierda, como lo marcaba Fede. El lateral es para Jonathan Font, no podía ganar de cabeza, ahí le queda García. García complementa a Siracusa, desde el fondo revienta Barreto, la pelota en el aire, la pone al piso Moya, Moya toca para Herc. Para Castro, Gaspar Castro, era el número 18, Ramiro Castro es el que entró en cancha Liniers el otro día, ¿no?
1: Exactamente, y se viene un cambio en Villamitre, y te digo, la cobró Genaro Siracusa y no lo quiso molestar porque lo molestó recién.
0: Sí, no. Te marqué que en el primer tiempo no sacaba amarilla para sacar en el segundo en cualquier jugada. Y ahora cualquiera de los jugadores que tiene amarilla puede pegar otra patadita que no le va a sacar la segunda. Así manejan los partidos. El número 16 de Villamitre entra. Veremos si es en esta o en la otra. Porque hay tiro libre para el elenco tricolor en 27 minutos, casi 28. Y acá hay junta directiva, parece, entre Moscone y sus ayudantes.
1: Y va a llamar a alguien.
0: Ahí va a llamar a alguien.
1: ¿Va a agotar cambios?
0: Sí, va a agotar ventanas, por lo menos. El centro al área, al punto penal, saca Nico Walker. El rebote le queda a Costa, la jugaba para Barreto, queda el rebote. Le pegaba Barrio Nuevo. Pelota que queda dentro del campo de juego, casi que se va al lateral. Llegaba por aquel sector el hombre de Villamitre, pero... no la pudo dejar dentro del campo de juego, se pierde por línea de fondo, saque de arco.
1: Te digo, está por venir Lucas Galvarini y Tomás Vázquez. Galvarini, no sé si vos tenés el recuerdo, ¿hace cuánto no juega?
0: Y jugó poco, Galvarini, sí.
1: Yo el recuerdo que tengo, me remonto la armonía, no, San Francisco me remonto yo.
0: Sí, hay un partido de San Francisco, después en algún otro partido entró algunos minutos, pero generalmente ha jugado poco Galvarini, y hoy va a ingresar ahora con Vázquez, agota modificaciones entonces Moscone, y por el lado de Villamitre se viene el segundo cambio, lo presentamos.
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1: Se retiró el número 8, Juan Acosta, amonestado, ingresó con la 16, Lautaro Ahumada.
0: Ahí sale Taboliere, pelota larga al sector derecho, se pierde por línea lateral, saque de banda para Villamitre.
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0: 29 minutos, ataca Villamitre, ahí está Abid, toca adelante para Gaspar Castro, al sector derecho para Sastre, llega al fondo, viene el centro de Sastre, arriba Barone, el balón hacia la derecha, ganaba de cabeza, queda boyando en tres cuartos de cancha, llega Palacio, quiere tirar el centro de una, se mete al área Gaspar Castro, al segundo palo, Taboliere al piso. Se agarra la cabeza a Moscone.
1: No, la había dejado picar Erico, la pelota recorrió toda el área chica y terminó en las manos de Taboliere, pero error de Sporting que podría haber valido caro.
0: Ahí va Barone por la derecha, llegaba a cortar Palacio, al saque lateral para el rojinegro en tiempo del partido.
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0: Ahí está el balón dentro del campo de Villamitre, arremetía Siracusa, termina ganando el hombre de Villamitre, Moya, rebota en Barone y pelota al lateral, en posición de número 3, ya estamos en 30 minutos, y se van a venir en cualquier momento los dos cambios que nos marcaba Fede. Calculo que Soria va a ser uno
1: y Siracusa va a ser otro.
0: Y Siracusa será el otro.
1: Y va a meter un 5 más de juego y un 5 más de río.
0: Doble 5, Galvarini y García.
1: Uno en Soria. Ya lo vemos que se retira. Dale. ¿Y el otro?
0: Presentamos las modificaciones.
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1: Se retiró el único molestado del elenco rojinegro, Genaro Siracusa, ingresó con la número 16, Lucas Galvarini, se retiró con la 11, Rodrigo Soria, ingresó con la número 14, Tomás Vázquez.
0: Ahí está el balón cayendo a campo rojinegro, despeja esa mano de pierna zurda, de cabeza Sixto Teu jugando hacia adelante para Vázquez, Vázquez para García, García con Barone, Barone que se le hace rebotar a un hombre de Villa Mitre, en la mitad de la cancha juega Galvarini, primer contacto con la pelota, tocando para Teux, le pasa D'Angelo por afuera, D'Angelo atrás para Galvarini, ahí está manejando el ataque de Sporting Galvarini solo, se le fueron todos, ahí asoma ahora D'Angelo para jugar, tocando de vuelta para Galvarini. Galvarini retrocede para Samana. Samana que va a jugar al sector derecho del pelotazo largo a la espalda de Palacio para que corra Vázquez. Ahí va a llegar Palacio en posición adelantada. Vázquez marca en línea número 1, 32 minutos del segundo tiempo. Sale Villamitre desde el fondo, esto sigue 0-0.
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0: Ahí está Palacio, la marca es de Barone, lo rebota el hombre rojinero, termina recuperando, toca al medio para Galvarini, ataca a Galvarini, quería jugar con Fon y le quedaba la pelota a Barreto que ya juega con su arquero, Manganaro y el derechazo fuerte arriba, arriba la va a pelear Erico Walker, también Gaspar Castro, se mete con todo, Gaspar que pide falta, el árbitro dice que no hay nada, el balón vuelve a caer ahora en poder de Manganaro, ahí la tiene Tomás el número uno. 32, casi 33 minutos, pelota al sector izquierdo. Ahí va saliendo Palacio, lo presiona Vázquez. Palacio a la izquierda, caía en aquel sector Sandoval. El árbitro dice que hay falta, va a salir Villamitre. 32, casi 33 minutos. Esto sigue 0-0. En el Fortín de Maipú y Necochea. Sale Villamitre ahora, ahí está Sandoval. Jugando al sector izquierdo. La viene a buscar por este sector Moya. Amada Moya ante la presión de Galvarini, está de espalda Galvarini y le comete falta. La típica jugada que se te van los brazos, ¿viste? Cuando uno está de espalda.
1: Sí, los brazos y la pierna también se le fue.
0: Y un poquito también se le fue metiendo ahí Galvarini. ¿Cómo está parado Sporting, Fede? Para alguien que prende la radio ahora recién, 33 minutos del segundo tiempo, 0-0, ya los 5 cambios de Moscone. ¿Cómo se para Sporting en este momento?
1: Sporting se para con Facundo todavía en el arco. En la defensa, Franco D'Angelo, Franco Samana, Erico Walker y Fabricio Acosta. En el medio de doble cinco, Lautaro García con Lucas Galvarini. Por derecha se encuentra Barone, por izquierda se encuentra Sixto y arriba Tomás Vázquez con Jonathan Font.
0: Ahí está atacando Villamitre, ahora la tiene Barrio Nuevo. Jugando para Sandoval, Sandoval con Barreto. En la mitad de la cancha Barreto jugando para Sastre. Ahí está presionando Sixto Teux. Va casi a recuperar la pelota Sixto. Termina ganando Sastre. Jugando al sector derecho para Abid. Abid al centro del área rojinegra para que salga Herc a descargar. Termina perdiendo el 9 de Villamitre. Sale la contra ahora. Ahí le queda García por izquierda. Toca para Teux. Teux que cruza la mitad de la cancha jugando al medio para Font. El que va a presionar ahora es Tomás Vázquez. A ver si llegaba a puntear la Vázquez. La deja pasar. El hombre de Villamitre para Manganaro. Sale mal Manganaro. En el saque hacia arriba. Era Sandoval que la sacaba. Ahí ganaba Walker de cabeza. Le queda el rebote a Palacio. Ataca a Villamitre. Cruza la mitad de la cancha a Palacio. Va ganando algunos metros. Acelera el número 3 del elenco de la Villa. Toca adentro para Moya. Moya el segundo palo para Abid. Le queda Abid en el área. Centro atrás para Herc. Llegaba Teux. A cortar la jugada que había armado Villamitre. Con el último suspiro. Teux la tira al tiro de esquina y es para Villamitre.
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1: Tercer tiro de esquina para Villamitre. Y te digo, Dami, no hay medio. No, la pelota no pasa por el medio. Es de punta a punta, punta a punta. Es palo por palo ya.
0: Van a ser unos últimos 10 minutos infartantes en el Fortín de Maipú y Necochea. Mirá, los Moscones recién lo estaba acariciando ahí al...
1: Ahí le da un caramelo.
0: No, uy, cayó en la trampa, le agarró el caramelo. y esto significa que puede ser una contra interesante. Viene el centro, le queda el rebote a Ahumada, afuera. No, fuera la pelota, el saque de arco para Sporting. El que siga más o menos los partidos de Sporting y entienda que Moscone tiene alguna que otra cábala, alguna que otra cosita. Los caramelos son para Fede, pero bueno, estás lejos.
1: Para Fede. Mí, sí, que me los tire de acá, capaz
0: está
1: que...
0: Está lejos, está lejos. Ahí está, se va contento, le alcanza pelota. Viene el balón al campo de Villa Mitre, la peina a fondo, va corriendo Tex, toca para Vázquez, es Barón el que llega al fondo, cortaba Barreto. Y gana la falta, va a salir Villa Mitre, 36 minutos del segundo tiempo. 0-0, el encuentro, reparten puntos, vendemos por dos.
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0: Ahí está saliendo Sporting, le queda la pelota a D'Angelo. D'Angelo jugando atrás para Samana. Samana con el balón, entrega hacia adentro para García. Ahí sale Laucha, la pincha García para Barone, va Barone, llega Manganaro a cortar, le queda el rebote a Vázquez, llegaba primero Palacios para cortar el balón y tocar atrás para Sandoval. Sandoval que juega hacia adelante, ahí la quería pelear a Costa, ganaba Moya al piso, a Costa con todo, gana la pelota, le queda ahora a Galvarini. Ahí está Galvarini saliendo hacia la derecha, gira Galvarini ante la marca de Palacios, pierde Galvarini con falta, dice Villamil.
1: Buen partido Palacios, el número 3 de Villamitre.
0: Sí.
1: Categoría 2007, ha jugado contra Miguel.
0: Mirá, y usted está acá arriba.
1: Yo estoy acá arriba y él está jugando.
0: Y pasa. Buen partido de Palacio, sí, pero Villamitre, por lo menos en el primer tiempo, decidió atacar más por la derecha, ¿no?
1: Sí, se ha notado que el ataque de Villamitre está más volcado por este lado.
0: Por Avit. Ahora, en segundo tiempo, quizás un poquito más por acá. Ahí tiro libre para Sporting, atrás de la mitad de la cancha le va a dar Walker. 38 minutos ya ingresando casi a los últimos 7. El pelotazo de Walker queda corto, se agarra la cabeza a Moscone. Se despeja, le queda a Vázquez ahora dentro del área, lo toman a Vázquez, ¿se falta? No, posición adelantada. Era falta casi penal porque era en el borde del área.
1: No, era adentro.
0: Era adentro.
1: Y no era Orsay, era penal. Y no sé si era Orsay también, mirá.
0: Posición adelantada es lo que cobra el árbitro, por eso sale Villamitre.
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0: 38, casi 39. El pelotazo largo de Manganaro al sector izquierdo, arriba de cabeza. Herc viene a complementar el despeje. Galvarini. Desde el fondo de Villamitre devuelve Sandoval. Ahí la pelea Castro, pelean todos, todos meten. Le queda el balón a Castro que jugaba hacia la derecha y estaba D'Angelo cortando. El pelotazo largo va a caer en poder de Manganaro en 39 minutos. Se va a cero Villamitre Sporting, se mueve el banco de Villamitre me parece. Ahí está saliendo Sandoval. El que presiona es Tomás Vázquez. Sandoval para Barreto, Barreto a la derecha para Sastre. En 39 minutos. De este segundo tiempo, Sastre toca para Acosta, Acosta al sector derecho. Ahí ataca a Vid, le queda el balón al número 7, engancha hacia adentro. Toca a Vid hacia adelante, cortaba D'Angelo y ganaba Galvarini para tocar de vuelta con D'Angelo. Sale por la izquierda el número 3, Rojinegro. El pelotazo largo es para Tomás Vázquez, el que mete es Barreto. Vázquez que no da ni una por perdida, va, choca contra todos.
1: Está bien Vázquez, ha ingresado muy... desequilibrante la zona defensiva.
0: Sí, aparte siempre presiona, molesta. Interesante Vázquez jugando ahí arriba. Y le da un poco de descanso a Font también, ¿no?
1: Sí, porque ahora hace más el desgaste él. Font se planta un poquito claro. Más para poder recibir. Y está corriendo él para todos lados, como lo podemos ver. Lo nombrás en derecha, lo nombrás por izquierda, baila, pelea en ambos lados.
0: Ahí recupera Valentino Barone, engancha hacia adentro, Barone pasa de largo por este sector Castro, Barone con el cambio de frente, la va a buscar Teux por aquel sector, ahí está Teux, la tira arriba para Font, que le iba a buscar en corto por eso.
1: Y se agarra la cabeza Moscone.
0: Sí. 40 minutos ya del segundo tiempo, entrando a jugar la última parte del partido, donde por ahora Villa Mitre y Sporting reparten unidades y donde...

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1: Se retiró con la número 5, Marcos Barrio Unión, ingresó con la 14, Thiago Díaz. Se retiró con la número 7, Diego Evit, ingresó con la número 15, Iván Suedic. Y se retiró con la número 10, Ezequiel Moya, ingresó con la número 17, Emanuel Díez.
2: Ahí están los cambios entonces, ahora sí agotan modificaciones ambos planteles. Le queda la pelota a Castro, había falta de Castro y por la duda Costa le metió con todo. Pero ya habían cobrado la falta a favor del rojinegro. Va a salir Tabolier en tiempo del partido.
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2: 42 minutos, casi 43 del segundo tiempo. Ahí va el saque de manos para Sporting. No creo que adicione tanto, porque solamente los cambios.
1: Después no, dos minutos.
2: Sí, no hubo mucho.
1: Cuatro.
2: Sí, creo que tres está bien por los cambios, pero ahí está el lateral de Acosta al área, queda apoyando la pelota, lo agarran a fondo, el árbitro dice que no, termina despejando la gente de Villamitre. La viene a buscar Castro, ahí la tiene Castro ante la marca de Acosta, el pelotazo largo de Castro, va a llegar Walker a cubrir ese balón. Le queda al capitán de Sporting, sale hacia la derecha Rico, ahí está Walker con el pelotazo largo, una viene a buscar Barone al sector derecho, cae al piso, falta, sí señor,
1: Dami.
2: Tomaban a Barone, decime Fede.
1: Te cuento, gol de Liniers, está ganando 2-0 a San Francisco, gol de Simón Biondo.
2: Simón Biondo, ¿cuánto, 2-0?
1: 2-0.
2: Bien, la libertad, la armonía.
1: Sigue ganando libertad, 1-0 con gol de Franco Pane.
2: Ahí están los resultados, por lo menos ese que le interesa bastante. A Sporting.
1: Y para completar, Huracán empata 0-0 contra Bella Vista.
2: Pelotazo largo, arriba ganaba D'Angelo de cabeza, la va a buscar Vázquez, no podía. Tomás Vázquez ahora remete Sexto Teux, el que revienta de fondo Juan Barreto. 44 minutos del segundo tiempo, la pelota le queda a García, que la pone a campo de la Villa. Ahí está otra vez volviendo el balón al campo rojinegro, García que no podía controlar, pelota al lateral en 44 y medio. Gran protagonista la gente de Sporting, ¿eh? Buen número.
1: Sí, gran cantidad.
2: Y todo el partido se escucha desde aquí enfrente. La parcialidad rojinegra. Sale desde el fondo Sandoval. Ahí está entregando para Barreto. Toca Villamitre. Hasta ahí presiona Sporting. Da Barreto de vuelta para Sandoval. Llegando hacia la mitad de la cancha. El pelotazo largo de Sandoval en búsqueda de Díaz. Va a ganar a costa de cabeza. Viene a marcar Teux. Revienta Erico Walker. Arriba devuelve de cabeza Sandoval. La pelota que vuelve a caer en campo Sangre y Luto. Ahí está atacando Villamitre. Le queda a Díaz que engancha. Toca para que se venga Castro adentro del área. Castro con el centro. Primer palo. Tapa Tabolier. Queda el rebote boyando. Y Samana. Palismo, saque si quiere ganar. Si viene la contra, a ver si llega a fondo. Primero Manganaro.
1: Le puso la rodillita.
2: La pelota, por la duda, le puso la rodillita. Pero la tuvo ahí Villamitre, ¿eh?
1: Sí, esta fue la más clara, digo, de Villamitre.
2: Y por lo menos en este segundo tiempo, esos centros venenosos le picó antes a Tabolieri. Cualquiera sí, que la empujaba podía meterla.
1: Encima esa parte del área no está tan buena.
2: No, por eso.
1: Y te digo, se van a jugar 4 minutos más.
2: Hasta los 49 vamos, ya van 46 casi. Se termina el partido en el Fortín de Maipú y Necochea, por ahora 0-0. Lindo partido igual esta tarde. De ida y vuelta. Cualquiera de los dos podría haber sido merecedor de la victoria. Arriba D'Angelo de cabeza, devuelven en el fondo ahora. Le vuelve a quedar al número 3 rojinegro, ahí está D'Angelo. La pierna de D'Angelo le queda Herc. Tocando Herc, sector derecho. Ataca a Villamitre. Va a 10 por aquel sector, el centro por lo bajo. Y Tabolieri se queda con la pelota seguro abajo. El 1 rojinegro, 46, casi 47 fue, se termina, ¿eh?
1: Sí, ya está, ya con esto. Te digo, gol de Rosario. Está ganando 3-1 a San Siguena, gol de Sebastián Mendoza.
2: 3-1, entonces. En Punta Alta y aquí 0-0 Villamitre Sporting. Somos Frecuencia Deportiva, doble transmisión en la tarde de hoy con todo el equipo de Frecuencia. Ahí está atacando Villamitre, mete con todo Valentino Barone, pelota laterales para...

0: El elenco de la Villa lo hace rápido por aquel, por este sector. Palacio para Ger, devuelve para Palacio. El pelotazo largo es para Díaz. Ahí la va a buscar Díaz ante la marca de Rico Walker. Marca, viene y recupera Walker. Toca para Barone. Por la derecha sale Barone, quiere tirar un caño. Rebota en el hombre de Villa Mitre. Saque lateral para Sporting en 47. Hasta los 49 se juega esta tarde. Reparten puntos. Y otro empate más para Sporting se suma, ¿eh? Otro empate. Esto termina así. Deportivo empate el rojinegro. Ahí está Font jugando al sector derecho para García. A ver si tiene una más. Se le va la pelota al saque lateral. Para el elenco de Villa Mitre sale Palacio en posición de número 3. 47 minutos y medio, el segundo tiempo. Arriba de cabeza Barone. Va García a meter con todo. Termina sacando ahora Palacio. En la mitad de la cancha mete Galvarini, mete Barone también. El balón en el aire de Bahía Blanca. Ahí estaba Zuerich para meter el balón hacia el sector derecho y que corra 10. El que recupera es Sexto Teux. Ahí está Teux jugando a la mitad de la cancha para Galvarini. Galvarini se queda corto. Atención con esta, me parece que está en offside acá. En línea dice que siga. Está atacando ahora Ahumada por aquel sector. Toca Ahumada hacia la mitad de la cancha. Ahí llega Palacio a ver si apunta al arco. Rebota Nerico Walker. Le queda nuevamente la pelota a Sporting. Ataca el rojinero ahora. 48 minutos, pelota larga. Se viene fondo a ver si llega antes que Manganaro. Le pone bien el cuerpo Barreto y le queda el balón al número uno de Villa Mitre, que mete el derechazo largo. Walker de cabeza. Fabricio Acosta ahora con el cambio de frente. A ver si la pone al piso Teux. Ahí la aguanta Teux, la para con el pecho. Tira un sombrerito, cae al piso y gana la falta a favor del rojinegro. Es la última, Fede, ahora sí. 48 y medio, hasta los 49 se juega. Es la última, pero la última.
1: Esta es la última, y te digo, por cómo estaba Manganaro, por cómo le había parado Costa, por cómo le había quedado picando,
0: iba a pegar, ¿no?
1: Yo también pensé que le iba a pegar de mitad de cancha. Digo, ya está, hace este gol, tenemos el Puska, ya lo tenemos,
0: aparte, todo. Aparte, no estaba tan en mitad de cancha, estaba entre la mitad de la cancha y el área de Sporting, como a 70 metros,
1: sí,
0: de
1: no,
0: área,
1: no.
0: Muy lejos. Pero es verdad, viendo a favor también todo.
1: Sí, no. Le pegaba bien y ya está. Era para cerrar el estadio.
0: Te juro que pensé que le iba a pegar. Ahí se viene el centro de Galvarini al área. ¡Sexto Teux! ¡Adentro! Teux no se animó a patear
1: digo,
0: al arco.
1: Te digo, un penalazo que no saca de cora.
0: No se animó a patear al arco. Era la última. No hubo tiempo para más. Lo termina Villamil. Hay empate en el Fortín de Maipú y Necochea. 0 para Villa Mitre, 0 para Sporting.
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0: Reparten puntos, Fede, en el Fortín. 0-0, gran partido. Lindo partido para ver de ambos equipos. Me parece que justo el resultado y otro empate para Sporting.
1: Otro empate más para Sporting. Yo creo que este empate le sirve más a Villa Mitre que a Sporting, la verdad.
0: Sí, teniendo en cuenta la tabla, más
1: pensando en el general, triunfo, por ahí. Pensando en el triunfo de Libertad.
0: Se va a aplaudir el elenco rojinegro, también se retiran los hombres de Villa Mitre. Vamos a cerrar de estudio, vendemos por una y volvemos para el cierre.
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1: Bueno, final del partido, un partido lindo nos ha tocado ver, un partido muy de vuelta. El empate le sienta bien. La verdad que los dos han generado bastante, ninguno pudo concretarlo sus ataques. Pero bueno, Sporting se lleva un punto, el Fortín de Maipú y Necochea, pensando lo que va a ser su próximo partido, partido clave el que sigue para Sporting. Va a visitar a La Armonía, allá en Don Bosco, al fondo. Don Bosco 3500, si no me equivoco. Si me falla la memoria.
0: ¿Cómo sabes las direcciones?
1: Estoy viendo las direcciones. Le va a tocar ir a jugar allá a la cancha de La Armonía y te digo, ese es un partido más que importante, ¿eh?
0: Sí, rival directo, importante. Al único que le pudo, bueno, sacando ahora el último fin de semana que le ganó Liniers, el otro rival que le había ganado Sporting en este torneo era justamente La Armonía.
1: Sí, 2-0 en cancha de Sporting.
0: Exactamente. Bueno, se va la gente rojinegra, se va la gente de Villa Mitre también, y nos vamos nosotros, nos volvemos a la ciudad, nos volvemos a Punta Alta, y nos volvemos a encontrar cuando la pasión del deporte puntaltense nos vuelva a juntar en alguna cancha de fútbol. El fin de semana que viene, por lo pronto, estaremos seguramente otra vez transmitiendo. Hoy fue doble, allá en cancha de Rosario, Diego Vidondo y toda la banda, y aquí, desde el Fortín de Maipú y Necochea, Fede conmigo. Bueno, Fede, gracias y nos vemos la próxima.
1: Nos vemos la próxima.
0: Tomás también estuvo con nosotros y la cámara, y Damián que les habla, Sole de Estudios y toda la banda de Frecuencia Deportiva que está siempre junto a ustedes del otro lado. Chau, muchas gracias.

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2: Muchacho José.

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0: señores.
1: Buenas noches.
0: Buenas noches.
1: Sin bandera.
0: Muchas gracias. Un aplauso para...

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1: 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Conducción, Pablo Mendoza.

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